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10: Hola, soy Keila Castillo. En los próximos segundos te presentamos los hechos más importantes que marcan la agenda de hoy.
11: Le saluda Alexis Ponce. Sector agropecuario entrega 10 propuestas al presidente Arévalo. La Cámara del Agro prevé caídas de hasta 30% en la producción agropecuaria en 2027 por el fenómeno de El Niño y el aumento de costos de fertilizantes, insumos y combustibles. Ante ello, entregó al presidente Bernardo Arévalo una hoja de ruta con 10 medidas y pidió crear una mesa técnica interministerial para coordinarlas.
10: Con red alerta por crecidas, inundaciones y deslizamientos, la Coordinadora Nacional para la Reducción de Desastres con Red advirtió que las lluvias continuarán del 28 de septiembre al 2 de octubre por el paso de una onda del este, del sur al centro del país. Alertó sobre posibles crecidas de ríos, inundaciones y deslizamientos y recomendó no cruzar ríos crecidos y tener lista la mochila de las 72 horas.
11: Ayuda alimentaria por sequía será 10 veces mayor. El Ministerio de Agricultura, Ganadería y Alimentación proyecta que 3.2 millones de personas serán damnificadas en 2026 por la inseguridad alimentaria causada por la sequía, más que los afectados por la pandemia de COVID-19. La ministra María Fernanda Rivera presentó a los jefes de bloque la estrategia de asistencia, 10 veces mayor que en sequías anteriores.
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así es, el vampiro ya desde el 105. En este martes 29 de septiembre del 2026, penúltimo día de este noveno mes. Se nos fue el mes patrio, se nos fue, así de rápido, ¿eh? Entre lluvia, entre calor, entre de todo un poco el tránsito que está, pero en esta ciudad el futuro, ¿no? Está pero más atrasado que bueno. Pero aquí andamos para acompañarles. Regreso a casa, actividades nocturnas, laborales, paradita técnica, ir al gimnasio, ir a la universidad, no sé, cualquier actividad o en casa ya. Pues qué gustazo poderles saludar, acompañar ya desde el 105. En el martes por la noche llegó el vampiro y nos quedamos hasta las 9 en la noche. Hora de Guatemala, por supuesto. Tini.

La versión ya más que reconocida de los Ugly Kid Joe. Ay, su Cats in the Cradle. Aquella versión sasa que sacaron en el 92. Yaditas, ¿ah? Yaditas. 6:19 y aquí andamos ya nosotros desde la cabina del 105 en una noche que, bueno, se perfila con lluvia, ¿no? Pareciera que se viene la lluvia. ¿Qué dice el clima a esta hora? Sí, ubicación aproximada, 23 grados centígrados. Probabilidad de lluvia a las 20 horas, según dice este reporte, ¿ah? A partir de las 20 horas 8 en la noche, probabilidad de lluvia, por lo menos acá en Ciudad de Guatemala, según el sector. Mañana lluvia también. Bueno, ahí les dejo el dato, 22 grados centígrados. Estamos Ciudad Capital de Guatemala desde acá, en vivo y en directo este 29 de septiembre, Día Mundial del Corazón. Aquellos que hemos, pues, nos ha fallado el reloj ahí de vez en cuando, pues, hoy es hoy Día Mundial del Corazón, ¿no? Para llamar a la conciencia sobre las enfermedades cardiovasculares y promover prevención, detección y tratamiento, ¿ah? Porque, pega unos sustos fuertes, bueno, hay que cuidarse y más cuidar ese corazón desde cualquier punto de vista, ¿ah? Porque uno mismo se hace daño o le hacen daño a uno, el corazón, sí, uno que ha sufrido y sufrido. 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

Las más grandes baladas ya que se han hecho, ¿no? Las power ballads que le llaman, ¿no? Quiero saber qué es el amor de Foreigner. Unos coros fantásticos que en ese entonces fueron hechos por el New Jersey Mass del Gospel Music Workshop of America. El coro de New Jersey. Sí, de ahí. Y también la cantante, la legendaria cantante Jennifer Holliday, aparece por ahí en los coros junto a Foreigner. De los número uno que llegó a tener por ahí Foreigner a nivel revista Billboard, que es la revista que, bueno, es la más creíble en cuanto a listados a nivel mundial, Sí, en cuanto a registra ventas, conciertos, venta de discos, de sencillos, entrada de conciertos y, bueno, sumando todo eso se va, viendo el éxito y la popularidad de tal canción, de tal disco. Así es como lo hacen ellos. ¿Quién les dio la autorización? No sé, pero así lo hacen y, bueno, todos seguían por la revista Billboard. Eso sí. Muy bien, está habilitado el WhatsApp 4156105. Ahí está ya el WhatsApp que nos cuentan, lluvia en algunos sectores ya, Boulevard Liberación de la Zona 9. Lluvia por acá, Vampiro, dice Francisco, muchas gracias. El Cita también, aquí en la Reforma, lloviendo a full. Bueno, ahí entonces, lluvia también en la Zona 11, Majadas. Nos reportan por ahí, bueno, así que la ciudad ya bajo la lluvia. Así estamos acá en Ciudad Capital de Guatemala. Bueno, hay quienes dirán, yo in my house, tranquilísimo, qué bueno. Otros que, bueno, seguimos fuera. Ya se vienen transfusiones mordiditas 4156105, que incluimos

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3: Nacional. De los hijos cuando sus padres atraviesan un divorcio difícil o un matrimonio destruido, ¿no? Por constantes discusiones y estupideces. Desde esa perspectiva, ¿no? Blink 182 hace esta balada oscura. Pero bueno, para iniciar por ahí, sugerencia de Minor. En el trabajo dice aún, ya en un rato sale y seguramente bajo la lluvia, seguramente. 7 de octubre, MacDía feliz por los niños. Estoy en apoyo a la Fundación de Casa Ronald McDonald, Fundación Puente, Fundación Aldo Castañeda y el Instituto Neurológico de Guatemala. Así que bueno, pueden por ahí ya pues ayudar, participar y ya pueden también adquirir sus vales de Big Mac en cualquier McDonald's o a través de la app también. Así que bueno, conviertan Big Mac en sonrisas para los niños. Ahí ya les vamos a contar dónde estaremos, qué haremos el próximo 7 de octubre en el MacDía Feliz.

0: Una banda cuasi perfecta por ahí, ¿no? Supertramp. Los ingleses, formados en el 69. Y se formaron en ese año. Es de lo mejor. La delicia de banda por ahí, ¿no? Y originalmente se llamaban Daddy. Esta banda es Supertramp. Porque, bueno, había un multimillonario holandés, Stanley August, que financiaba el proyecto en un inicio, ¿no? Y por eso le decían Daddy. Y así se llamaba el grupo. Ya luego, un año después, pues por ahí cambian el nombre a Supertramp, que esto proviene de un libro llamado La autobiografía de un super vagabundo, un poeta galés, Davis, y él escribió este libro. Lo leyeron los integrantes de la banda, Rick Davis, que era la voz principal, que fue como la alineación más famosa y estable de la banda en ese entonces. Rick Davis, ya fallecido el año pasado, hace un año más o menos falleció Rick Davis, vocalista en ese entonces. Y bueno, deciden cambiar Supertramp, adoptando ahí, luego de leer este libro, la autobiografía de un super vagabundo. Bueno, así está la onda. A ver, ¿qué más? Alguito más ahí que nos hayan sugerido. A ver, ¿qué dice la banda? También escuchémoslos.
1: ¿Qué onda, mi vampiro? ¿Puedes ponerme una mi transfusión ahí de Metallica? Nothing Else Matters. Buena onda, vampiro.

Sugerencia ahí, complacida entonces Metallica. Bueno, ha comenzado las series de comodín en el béisbol, para quienes gustamos del béisbol norteamericano, ¿no? Que incluye a Estados Unidos y Canadá. Ahí ha comenzado las series. El mejor de tres. Liga Nacional, hoy le ganaron los Bravos a los Phillies, 5-3. Y también los White Sox. Sí, le ganaron a los Astros en la Americana, 6-3. Los Yankees en la alta de la tercera gana 1-0 a los Red Sox. Ahí están mis Boston. Nadie da un centavo por Boston y ahí están peleándole a los Yankees. Entonces, y más tarde juegan los Cachorros de Chicago contra los Padres de San Diego. Esas son las series de comodín ahí para meterse a pelear ya lo que es la serie divisional. No, está interesante, al mejor de tres. ¿Cómo le va, mis de Boston? Saludos al buen Pepe Díaz, que nos, bueno, así full Yankee, el Pepe, ay, nos pedía esto de John Fogerty. Ahora que inician las series de comodín en el béisbol.

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0: programa Día Feliz por los Niños.
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3: Hola, soy Keila Castillo. En los próximos segundos te presentamos los hechos más importantes que marcan la agenda de hoy.
4: Les saluda Alexis Ponce.
3: Alias Carnicero, detenido en Villanueva. Agentes de la Policía Nacional Civil capturaron a Roger Iván Molina Boch, de 28 años, en la zona 12 de Villanueva, por los delitos de plagio, secuestro y asesinato. Es señalado de abandonar cadáveres desmembrados en Villanueva. Uno de los casos ocurrió en noviembre del 2024 en la zona 8 de Misco, donde se hallaron dos personas descuartizadas.
4: Sarampión resurge en Estados Unidos por menor vacunación. Un estudio de la Universidad de Maryland advierte que la caída de la vacunación y la posible eliminación en Florida de la vacuna obligatoria contra sarampión, paperas y rubiola en escolares podrían causar la mayor epidemia de sarampión en Estados Unidos en 500 años. Entre 2024 y 2025, los contagios aumentaron 650%, hasta 3.471 casos confirmados. Operativos y campañas buscan reforzar la seguridad en Sololá. La División de Seguridad Turística de la Policía Nacional Civil acompaña de forma permanente a turistas nacionales y extranjeros en destinos de Sololá. Además, realiza campañas de prevención con estudiantes y operativos en San Pedro, La Laguna, San Juan, La Laguna y Panajachel, con el fin de fortalecer la seguridad en la región del Lago de Atitlán. MAGA orienta productores ante exceso de humedad. Las lluvias recientes generaron alta humedad en 63 municipios de 13 departamentos. El MAGA recomienda no remover suelos muy remojados y revisar los cultivos. Según el INSIBUME, la tormenta tropical Raquel no amenaza al país, pero favorece lluvias en las próximas 24 a 48 horas. Las autoridades insisten en que estas lluvias no compensan lo que faltó en meses anteriores.
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5: Hacer el bien en el mundo es como sembrar flores. Y las semillas que tú tienes de algún modo no te pertenecen. No las creaste tú, las recibiste. Provienen de otras flores que alguien a su vez sembró. Cuando las intentas arrojar a la tierra fértil, no estás haciendo sino un honesto y responsable ejercicio de retorno, de volver a sembrar lo que antes alguien más sembró para ti. Si quieres sembrar algo en el recorrido de tu vida, lo primero que deberás hacer es tener buenas semillas, o sea, disponer de ellas y ocuparte de mantenerlas en buen estado, que se mantengan vivas, que las buenas obras siempre te acompañen. Eso es lo que tenemos que intentar, sembrar en nuestra vida muchas flores de los buenos actos, de la amabilidad, de lo que hace la vida agradable para nosotros y para los demás.
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7:17, arrancando segunda hora ya con ustedes en esta lluviosa noche en la ciudad capital de Guatemala. Desde aquí saludándoles donde quiera que estén, ahí también saluditos vía radio en línea. Fantástico, ¿no? Donde uno puede llegar a donde se le antoje. Mañana cordialmente invitadísimos a que no se pierdan las crónicas del 105. Mañana tenemos un programa especial para cerrar septiembre. Mañana les traemos antojitos chapines. Sí, mañana les traemos un repaso ahí por algunos de los grandes éxitos de rock guatemalteco, ¿no? Y hablar un poquito de nuestra Guatemala, ¿no? Que en náhuatl, Cuatemalán, significa lugar de muchos árboles. Así que bueno, estamos situados en un área geográfica muy privilegiada en muchos sentidos, obvio con sus situaciones difíciles, pero un país fantástico, ¿no? Así que mañana vamos a tener un repaso entonces para terminar el mes patrio de algunas de las mejores canciones de rock guatemalteco de los últimos años. Uf, ¿qué viene? Razones de Cambio, Radio Viejo, Viernes Verde, Ricardo Andrade, Los Últimos Adictos, Con Estrés, Los Aluches, No Se Diga, Influenza. No, hombre, ese programa yo sé que se lo van a disfrutar. Mañana entonces, a partir de las, ¿qué? A partir de las 18 horas. ¿Y qué más teníamos por compartir? Ah, bueno, ¿qué me habían pedido acá? Eso, mañana, entonces no se lo pierdan. Rock Chapín en Antojitos.

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el Kid Rock, ¿no? Y todo ese sonido que, bueno, fue por ahí cambiando un poco más a lo comercial, ¿no? De cómo había iniciado el Kid Rock. 7:30 en la noche, ya a mitad del turno, así de rápido, vamos ya a mitad de turno, ¿ah? Muy bien. 41-56-105, ahí está, ¿ah? Para que se nos unan en esta noche. ¿Cómo va el regreso a casa? Espero que bien. Por ahí, si nos van sintonizando aún en el tráfico, ¿cómo está ahí afuera a esta hora? Así que bueno, saluditos. ¿Qué más nos andaban por acá saludando? Samoyo, complicado el tráfico en zona 15, nos decía hace unos minutos. También Milton Rodríguez, saludos a mi esposa Marisol, hace unos días cumplimos 20 años de casados, qué bien, felicidades. Me alegro por ahí, saludos a Claudia, también nos pedí algo de Phil Collins. Vamos a buscar por ahí para el siguiente bloque ahí de transfusiones y morbiditas. También saludos a Frank, dándole más volumen, dice, a los aluches, pero mañana fijos vampiros, dice Jorge. Bueno, mañana los esperamos en las crónicas. Un repaso a nuestra música ahí. Nah, ya sé que les va a gustar. Les va a gustar, les va a encantar mañana.

0: Los Milli Vanilli, su Baby Don't Forget My Number. Bueno, ahí está. Buen video este, ¿no? Se recordaron ustedes del video. Nos enseñaron buena parte de la ciudad de Londres. Ahí se graba. Y bueno, donde Rob Pilatus, por ahí, pues, él conoce a una mujer, le pide su número, se lo da en un papelito cuando la va a llamar. Entra Fab Morvan al apartamento en donde está, el papelito sale por una ventana, se lo lleva al viento, se lo lleva en la suela, un hombre que va pasando, se sube un taxi, lo siguen en bicicleta por todo Londres, y cuando el taxi se detiene, ellos se detienen, pero no encuentran el papelito y resulta que están frente a la casa de ella, ¿no? Ahí está ella. Y así es toda la historia. Bueno, ahí está. Por si no lo han visto, véanlo. Interesante ahí el video. 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Y nosotros volvemos en unos minutitos con transfusiones y mordiditas.
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3: Philip Bailey, ¿no? Aunque bueno, sí tendría que ser Easy Lover de Philip Bailey, invitado Phil Collins. Sí, bueno, pues Philip Bailey, vocalista de Earth, Wind and Fire, y lanzó un álbum solista, famosísimo por ahí, Chinese Wall, y la canción aparece en el álbum de Bailey. En algunos recopilatorios de Phil Collins, ¿no? Pero se asocia directamente a la carrera solista de Phil Collins y no es precisamente una canción de Phil Collins. Es de Bailey, aparece por ahí. Pero sí fue escrita y compuesta en forma conjunta por Philip Bailey, por Phil Collins. Se encargó Phil Collins de la producción musical y de la batería. Acá no, el mismo Phil Collins dijo alguna vez que esta canción rompió barreras porque no sonaba como R&B, ni pop, ni rock. Era fusión de varios ritmos, una fusión única, y que pues por eso había roto barreras, sobrepasado ahí diferentes géneros musicales. Pero bueno, es de Philip Bailey. Eso nos lo pedía por ahí Claudia hace unos minutos. Bien. Ahí estamos en Transfusiones y Mordiditas. 4156-105. ¿Qué nos piden por ahí, hombre? Dice, buenas noches, vampiro. Acá en sintonía desde el centro histérico de camino a casa. Se puede Buffalo Soldier. Ah, Buffalo Soldier. Del gran Bob Marley, dice Roberto Flores, por ahí de camino a casa a esta hora, ¿eh? Uf, para sacar humito un ratito por la noche el martes.

Bueno, nos llega por acá también mensajín al WhatsApp. ¿Qué tal, vampiro? Y andamos en consenso con toda la family. Decidimos que si pueden ponernos en la progra Billie Jean de Michael Jackson. Está buena la progra, sigan adelante. Saludos desde Chimaltenango, Álvaro. Bueno, saluditos, Álvaro, a toda la familia por ahí en Chimaltenango. Provechito a la hora de la cena, cafecito, frijoles. ¿Qué hay hoy?

0: Y ahí se va el rey del pop, ya casi para ir cerrando este segundo bloque de transfusiones. Y mordiditas.
1: Ay, entonces, ¿qué pasó aquí? Ya me borraron ahí lo que teníamos que decir. 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A ver qué dice la... Ah, nos mandan ahí audio desde LA, allá en Estados Unidos.
2: ¿Qué onda, Le Vampiro? Muy buena noche. Saluditos, aquí escuchándome en LA. Me gustaría la transfusión de Civil War de los Gunners. Feliz noche.
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6: Mucha gente tiene un coach, un tutor o un formador para su desarrollo personal y profesional que les ayudan a alcanzar metas concretas. De hecho, cuanto mayor es la responsabilidad que tiene una persona y cuanto más importante es la meta que tiene que alcanzar, más probabilidades hay de que recurra a alguien que le oriente o le aconseje. Los mejores deportistas cuentan con un entrenador personal. Los gerentes de grandes empresas tienen consejeros que les ayudan a tomar decisiones. Muchos estudiantes buscan un tutor que les pueda orientar en su estudio y en su carrera académica. Una persona que se da cuenta de que necesita ayuda para alcanzar metas importantes en su vida y que pone los medios para obtener esa ayuda es una persona de carácter. En lugar de poner excusas o de posponer cosas importantes, asume la responsabilidad de lo que quiere lograr. De ese modo, muestra determinación y apertura de mente. Buscar a alguien que me ayude. También en lo espiritual. Ojalá te animes a tener quien te guíe en tu vida.
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Bueno, ahí está Wakefield. Así se llama. Este es un proyecto de Eurodance. Muchos creen que es una cantante que se llama Wakefield. Es un proyecto llamado Wakefield, que la imagen pública y la voz visible del proyecto era Sunny Charlotte. ¿Cuál le pido? Carson, ¿no? Sunny Charlotte Carson era la imagen del proyecto de Eurodance. Era un productor, Alfredo Larry, Big McNally. Estaba por ahí un compositor, David Riva, y una cantante británica, Annerley Gordon. Y ellos se juntaron junto a, valga la redundancia, junto a la modelo y la cantante danesa Sunny, como la imagen pública. Y bueno, en cualquier álbum, sencillo, situación, aparecía como Wakefield, que era ella, ¿no? Que al final se llevaron hasta un récord Guinness en 1994 por ser el primer proyecto y artista debutante extranjero en alcanzar el número uno en las listas del Reino Unido. Así, debutando y de lleno entraron al número uno, ¿eh? Ahí está, Wakefield. Qué bueno, todos pues pensamos en su momento que era una cantante, Sunny Charlotte Carson, ¿eh? Pero bueno, es todo un proyecto de Eurodance, Wakefield. Estamos ya en las 8:18. Bueno, poquitos minutos y nos vamos. 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

La banda Staying So Far Away. Y acá en el 105, ya recta final del turno, 30 minutos. Únicamente ahí para llegar a las 21 horas, 9 en la noche. Ahí hay importante información. A la altura de la iglesia de la parroquia se incendió un bus extraurbano luego de un lamentable ataque. Y esto, bueno, está pues por ahí provocando situación difícil en el tránsito allá en la zona 6, a la altura de la iglesia de la parroquia. Ahí entonces, para quienes van sobre la calle Martí o vienen del centro para salir precisamente sobre frente a la iglesia de la parroquia, ahí hay un desvío y por supuesto el tránsito se complica, ¿no? En la ruta hacia el oriente, hacia carretera al Atlántico. Así que bueno, ahí les pasamos la información, eso hace unos minutos, ahí a través de la red Noticias. Nos trasladan esta información. Mañana, no se pierdan las crónicas del 105, les traemos un repaso para cerrar, ¿no?, el mes patrio, de algunas de las mejores canciones del rock guatemalteco, ¿no? Así que ahí tenemos de los últimos tiempos. Por supuesto, nos encantaría irnos hasta los 60, 70, la primera parte del rock nacional. Y ya luego viene esta otra parte, ya desde Alush Nahual, finales de los 70, 80, siguiendo con la explosión del rock guatemalteco de los 90. Así que bueno, por ahí les traemos esto, Antojitos Chapines, mañana en las crónicas a partir de las 18 horas. El viernes tendremos Hard Rock en su segunda parte, todo lo que es este subgénero y sus grandes exponentes. Así que dos buenos programas para acompañarles en las crónicas del 105.

0: 21 minutos a la hora 21, hora Capicúa. Ya volvemos con último bloque de transfusiones y mordiditas. Vamos a la pausa, pero bueno, ¿con qué finalizamos hoy la noche? 41-56-105. Ahí pidan el musicón.
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La banda Queen y el gran Freddie Mercury, otra de sus genialidades, ¿no? Homenaje así, marcadísimo al estilo Elvis Presley, ¿no? Y todo ese sonido rockabilly clásico, ¿no? Una canción que, según escribió Freddie Mercury, en 10 minutos estaba en un hotel en Alemania, Múnich, Alemania, en una de sus presentaciones allá en los finales de los 70. Y mientras se relajaba en una bañera, pensó en Elvis Presley seguramente y se inspiró. En 10 minutos escribió esta canción, muy famosa, porque bueno, aquí también tocó la guitarra rítmica, una Fender, que era esta, una Fender Telecaster, ¿no? No solo en la grabación, sino también en las presentaciones en vivo, algo que era muy poco habitual en él, ¿no? Y algo que pues pudimos ver en el Live Aid, cuando se presentó Queen ahí, ¿eh? Sí, fantástico, ¿no? En el 85, ¿eh? Fue de esas presentaciones legendarias. Y ahí lo vimos tocar la guitarra. Bueno, ¿quién nos había pedido esto? ¿Producción ahí? ¿Dónde? ¿Sí? Heidi. Bueno, saludos a Heidi. Buena noche. 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Y saluditos hasta Pana. No, Sololá, ¿no? Así, allá en Sololá anda el buen Juanca, dice bendiciones. Buen musicón, mi bro, dice solo falta algo de Pearl Jam. Ah, de Pearl Jam, ¿qué hay ahí, producción? Vamos a escuchar, denle play.

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Bueno, mañana volvemos, banda, en punto de las 18 horas con las crónicas del 105. Ya saben que se viene ahí. Mañana, Antojitos Chapines, un repaso con algunas de las mejores canciones del rock guatemalteco. Mañana en nuestro segmento Roqueneñe de las crónicas del 105. Así que bueno, nos encontramos por acá a las 18 horas. Que tengan genial noche. Si todavía hay actividades nocturnas, pues ahí les dejamos la programación. Por supuesto, la programación completita del 105. Una buena progra nocturna. Nos vamos con esto que nos pide por ahí Ana, en zona 24. Así que ya nos vamos. Adiós.

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6: Hay un proverbio que dice: a Dios rogando y con el mazo dando. Y hace referencia a que si algo le pides a Dios, también tienes que poner tú de tu parte todo lo que se puede. Porque ¿cómo le pides a Dios? Si le pides a Dios salud, pero comes pan en exceso o le pides a Dios prosperidad, pero consumes el dinero en cosas innecesarias, gastando en la tarjeta o sobrecargando las cosas que no son útiles. O le pides a Dios sabiduría, pero te da pereza leer, o prefieres pasar el día en redes sociales o viendo la tele. O si le pides a Dios su favor para que te ayude a salir donde estás, pero no te preparas adecuadamente para que cuando la oportunidad se presente lo hagas bien, ¿pides con fe o pides con vagancia? ¿Crees en un Dios de orden que nos quiere mejores a nosotros como seres humanos? ¿O crees en un genio de la botella que tienes que simplemente rasparla para pedir 3 deseos? No te quejes y pon de parte.
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Yeah.

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3: Good morning.

쿨쿨 모닝 쿨쿨쿨 모닝 Los buenos días para todos, para todas. Empezamos, arrancamos, iniciamos. En fin de mes llegamos. Se nos fue septiembre. Ahí va, día 30 de este noveno mes del 2026. 30 de septiembre de 2026. Hola, hola. Antes de las 5:30 les saludamos. Cool, cool morning desde zona 4, Ciudad de Guatemala, para todo el país. En nuestra frecuencia. Yes, la 102.5. Y en línea, clásica102.5.com. Y si tienen la aplicación, tienen la app RCN Guatemala, se la descargan y ahí nos escuchan también. Saludos por donde van, donde inician, donde arrancan. Felices, sonrientes, animados, con buena vibra, happy, contentos. Para acompañarles a mitad de semana es miércoles, que se escribe así con ñ. Miércoles para acompañarles, Winnie les saluda. Por todos lados y a todos los que se levantan tempranito a la carga, los valientes. Madrugadoras, madrugadores, aquí vamos con todos ustedes recibiendo desde ya a los primeros dos en llegar. Este es el momento, ahora, tarareando su rola favorita, la que quieran escuchar. Un tarareo ahí bien fácil para poder atinarle y que sea incluida su rola. 41-56-1025 el WhatsApp. 41-56-1025 les recibo en este espectacular nuevo día, nuevo amanecer, madrugadita juntos. Algunas pringuitas, alguna lloviznita en algunos sectores, así que con precaución, también en la madrugada nos llovió, así que el asfalto sigue mojado, el pavimento también, por todas las calles, así que precaución, saludos, aquí les espero, vénganse a pasarla bien. ¡Yeah!

0: Cool morning, chicas. Cool morning, angels. Las chicas del coro presentes. Ya es que sí. Los buenos días para todos ustedes, se dicen así. Cool, cool morning. Vamos tarareando con los primeritos dos en llegar así. Rapidinguiris, ya a esta hora, por supuesto, bienvenidísimos.
1: Yeah. Good morning, Michi Ugini.
0: Eso.
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0: Buen día.
1: Buen día, amiguito, gracias. Buena tarareada, bien afinado incluso. Muy bien, muy bien. G.I.F. Tiger, ahí va la primerita, excelente. 100 puntos, estrellita en la frente.
2: Hola, hola, Hugo, buenos días. Cool morning, Hugo. Buen miércoles. Yeah. Hoy mi tarareada, para que puedas incluirla, es...
1: A ver.
2: Tan, tararán, tarararán. Gracias, Hugo. Bendiciones.
1: Está difícil, Ingrid, ¿no? Parece él, pues, parece, pero ahí vamos a averiguarle. Arrancamos, empezamos muy bien con ustedes tarareando en este espectacular miércoles, fin de mes. Llegamos al fin del noveno.

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Cool morning. Los buenos días para todos ustedes. Ahí vendrá el sol en 5 minutitos y va a empezar a aclararnos el día. Y por supuesto, vendrá este último día de septiembre. Vamos con reportes, información del tránsito. A esta hora nos sirven antes de las 6. Muchísimo para guiar a todos los que empiezan a salir, los que ya van en camino y por supuesto a los que se van levantando. 41-56-125, el WhatsApp. Nuestros reporteros, actívense con información del tránsito, principalmente algo que imposibilite ahí la locomoción. Ahí el libre acceso ahí a todas las calles. Vamos a Villanueva, hay una colisión vehicular. Para los que se ubiquen, séptima calle, quinta avenida, zona 1 de Villanueva. Ahí el choque entre dos carritos. Para tomarlo en cuenta, si a ustedes les toca circular por ese sector. Aquí venimos saliendo en el semáforo de Minerva hacia el Boulevard El Naranjo. De momento va fluido. Qué bueno, y nos envía videíto y todo aquí de 5 segundos. Y sí, de momento fluido y a esta hora. Saludos, vamos a la Villalobos. Está bloqueado el carril derecho, dificultad para subir hacia el Aguilar Batres. Para que lo tomen en cuenta para todos los que van con ese sector, porque se quedó un camión del lado derecho. El cabezal es blanco. Entonces, de aquí que lo mueven, ahí se quedó tirado, como siempre nos pasa, en la Villalobos, de subidita para el Aguilar Batres. Para que lo tomen en cuenta ahí, precaución, hay densa neblina, nos reporta alguien también por acá. Así que mucho cuidado, si tienen neblineras, enciéndalas y encienda sus luces. Está cargadito bajando de la Cuchilla Quetzal para Bosques de San Nicolás, dice. Y también bajando al Boulevard Caminero. Está cargado. Muy bien, aquí venimos ya empezando la Roosevelt con todo y el Rever. Va fluyendo, dice. Ah, qué bueno, por lo menos eso sí son buenas noticias para poder esperar ahí todos los que vienen ingresando en la ruta interamericana para el sector de Misco y luego hacia Ciudad de Guatemala. Está cargadita la subida y el ingreso por Villanueva buscando la ciudad. ¡Muchos carros! Vamos a San Cristóbal, va fluyendo, dice, con todo y los reversibles. Aquí nos envían video y sí, buen paso al menos, sin complicaciones ahí en la salida de San Cristóbal. Todos reportes, bienvenidos. Información del tránsito para ustedes. La salida de Olmeca, esto es en carretera El Salvador. Para bajar ahí está cargadísimo, pesado y sí, mucha neblina, densa neblina. Enciendan sus luces. Enciendan ahí todos sus reflectores para saber. Aquí nos envían sus reportes, pero mándenos bien exactamente por dónde van para conocer y saber, ¿sí? Así lo trasladamos a los oyentes.

tiene bab, bab, bab. Cool, cool morning para todos, para todas. Información del tránsito, principalmente ya los que empiezan a salir y a circular. Carretera El Salvador, sí, cargadísimo. Ingreso a Ciudad de Guatemala, pero cargadísimo. Vamos a otro de los sectores, Ruta al Atlántico, también con alta carga vehicular en ingreso a la ciudad, pasando por San Rafael. Esto es en zona 18, ahí en uno de los ingresos. Aquí vamos del Frutal, esto es en San Miguel Petapa, creo yo, ¿no? Rumbo a Ciudad de Guatemala. Ahí va queriendo, denso el tránsito, pero cargadito a esta hora para los que vienen también por ese sector. Gracias, cool morning. Hay algo en Fuente de San Cristóbal, dice. Está cargadito para bajar a la ciudad, seguramente ya nos van a indicar aquí más información para todos ustedes. Boulevard Sur de San Cristóbal, lento, lento, lento, lento, pero al menos avanza, muy lento, pero avanza, dice Pablito Bardales.

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1: Para acompañarles por todos los caminitos a esta hora y por supuesto todos los madrugadores, madrugadoras. Ya salió el sol, nubladito, pero ya salió. Ya nos aclaró.

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0: Tomás Moro, porque tiene unas frases que realmente son dignas de reflexionar, como esta: felices los que están atentos a las necesidades de los demás sin sentirse indispensables, porque serán distribuidores de alegría. Yo no sé si a ti te pasa, a mí por supuesto, que cuando dejo de pensar en mí, en mis necesidades y en las cosas que me gustan, pues tengo más cabeza para pensar en los demás, y eso trae más alegría a mi vida y por supuesto a la vida de los que me rodean, porque puedo estar más atento a sus necesidades. Claro, a veces puede venir la idea de ¿y quién piensa en mí? Pues no te preocupes, ya Dios pensará en ti y tú estarás mucho más contento de servir a los que están a tu alrededor. Ahí encontrarás la verdadera alegría.
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bum, bum, bum. Echamos a Caro School, a Caro Cruz, los famosos de Radio Futura, con este toquecito que tenemos los miércoles, así, con Rock Niña exitoso, todas esas buenas rolas, hitazos que pegaron y sonaron, pero muy, muy bien. Cool morning. 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Fin de mes, 30 de septiembre, hoy es Día Internacional de la Traducción, declarado por la ONU, en honor a San Jerónimo, el patrón de los traductores, precisamente, que tiene que ver ahí. Para hoy, la importancia que coincide con la festividad, que es uno de los traductores de la Biblia al latín, considerado ahí el santo patrón de los traductores. Por eso tiene su día hoy, 30 de septiembre. Celebramos a todos esos héroes invisibles que hacen que el mundo se entienda, traducciones de un idioma a otro, de tantos que tenemos, ¿no? De tantos. Que las canciones lleguen a tu corazón, aunque estén en otro idioma, y que las historias viajen sin fronteras. Día Internacional de la Traducción para todos los traductores, los que lo tienen de profesión, qué bueno, ¿no? Y ahora que todo se nos ha vuelto tan fácil, ¿no? Antes usábamos aquellos diccionarios para poder traducir, principalmente del inglés, ¿no? Algunos de otros idiomas, pero casi siempre del inglés. Ahora con el traductor, que traen ahí muchas aplicaciones y también muchos sistemas operativos y hasta Google, pues el mundo se ha facilitado. Incluso hasta trae con la voz, ¿no? Para poder expresarse en otros idiomas. Así nos ha servido en los dispositivos. Pero feliz Día Internacional sobre la Traducción para todos los traductores que tienen su día en este 30 de septiembre. ¡Qué bien! 41-56-1025, como siempre, para estar en contacto, en comunicación directa. Ese es el WhatsApp, aquí en la cabina de la 1025. Yeah, Winnie le saluda.

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Bueno, 30 de septiembre, Día Internacional del Podcast. La radio en el mundo digital, obviamente ahí subida en los podcasts con todos estos contenidos auditivos, principalmente, ¿no? Hay algunos que confunden los podcasts con los que llevan video, esos son videocast. Los podcasts obviamente son audio, ¿no? Y que vinieron a revolucionar ahí con diversos contenidos y con todo lo que se pueda tener precisamente. Así que hoy tiene su día internacional cada 28 de septiembre, cada 30, mejor dicho. Mírenme a mí, que ando ahí. Una fecha para reconocer el crecimiento de este formato digital que tiene que ver obviamente con toda esta producción sonora. Herramienta de comunicación, aprendizaje, difusión de contenidos y de una gran diversidad y de por todos lados, y que también facilitó la comunicación radiofónica precisamente, ¿no? Así que tiene su día hoy en este fin de mes, Día Internacional del Podcast. Así que seguramente todos hemos escuchado muchos audios. De hecho, la radio en la aplicación de RCN Guatemala, y pueden encontrar ustedes muchos podcasts también de nuestros contenidos, de lo que tenemos al aire, de lo que hay, y algunos más que especiales están en este formato. Así que a celebrar y de la mejor forma en este día, ¿no? Mucha neblina, densa neblina por varios sectores, así que precaución para los que van ahí circulando, por supuesto. Eso nos dice algo, habrá mucha humedad y nuevamente lluviecita en la tarde, según los reportes, ¿no? Vamos bailando en las veredas del Roquereñe en este miércoles de lo que ha pegado, pero mucho. Y ahí viene para complacer pedidos.

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1: 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Una de las intro más famosas de nuestras caricaturas famosas, ¿no? Hoy exactamente, pero exactamente, un 30 de septiembre de 1960. Ha llovido, yo sé. Exactamente hace 66 años en un día como hoy, se estrenaban Los Picapiedra. Los Picapiedras, decimos nosotros. Flintstones, la primera serie animada en horario estelar, ¿no? Esto era como más que especial, porque obviamente las caricaturas básicamente de día, pero esta sí estrenó en horario estelar en la televisión, el Yabba Dabba Doo, con todos sus personajes, con Pedro, con Pablo, con Betty, con Vilma, con Pebbles, con Bam Bam, después con Dino. Exactamente en un día como hoy, 30 de septiembre de 1960, y en blanco y negro, ¿no? Hace buen rato esas grandes producciones y con esa intro que tenían, ¿lo recuerdan de la costilla? De fechas para celebrar y para recordar, sin duda, en este super día. Ahí venía gritando, ¡Velma! Y ahí estaban con los Flintstones. De hecho, hubo película, ¿recuerdan? Empezando los 90 ahí, que fue todo un furor. La canción original de la película con los B-52s, que se pusieron BC-52s, por lo de Before Christ. Ahí, así que muy bien. Me encantan los Picapiedras. Y todavía lo pasan, ¿no? En televisión abierta y sigue conservando ese horario ya de final de la tarde o nocturno incluso. Así que ese fue un granito especial ahí para lograrlo en ese horario más que estelar. Así que muy bien y espectacular para celebrarlos. Yeah.

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0: El Rock Ñeñe tiene cabida, tiene su espacio hoy, por supuesto, en el miércoles. Y de ahí su nombre, ¿no? Con miércoles, así espectacular. 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Happy, happy birthday to you. Cumpleaños famosos del mundo de la música y también todos los que ustedes reporten ahora para cerrar el mes. Se nos va septiembre. Septiembre, septiembre, el mes de más cumpleaños por todos lados. Y con pastelito especial para celebrarlo, tiramisú, el más delicioso del mundo mundial. Ese es el que tenemos para compartirles hoy. A los cumpleaños de hoy, happy birthday de Libra. Happy birthday to you, celebración de la vuelta al sol. Con su natalicio, en su onomástico, en su mero santo. Happy, happy, happy, happy birthday. Y la lista inicia con este señor, el famoso Robbie Takac. 62 años el cantante y también bajista de la banda Goo Goo Dolls.
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0: Nacido ahí en Buffalo, en New York, fundador de esta banda junto a más, formada ahí a mediados de los 80, pero en los 90 tuvieron grandes hits. Pero esta los catapultó al éxito, ¿no? La película y por todo fueron conocidos, aunque muy buenas canciones. Naked Names, Live Like Balloon, Broadway. Broadway is tonight. Buena esa. Here Is Gone, Give a Little Bit, la versión, y muchas más que voy recordando ahí. Hoy de cumpleaños, Robbie Takac, 62, el cantante de los Goo Goo Dolls.

Playerísimos famosos y siempre nos picamos ahí y ahí las van pidiendo y suena, don Rico. Patricia. Patrice Rushen, 72 años. Ella es pianista, compositora, arreglista, productora, pero también cantante. Con esta canción pegó muchísimo, ¿no? Después usada en los 90 con Here Comes Men in Black. Esta se llama Forget Me Nots. Esta y muchas canciones más bailables ha hecho Patrice Rushen, 72 años, nacida ahí en Los Ángeles. Con muchos álbumes de jazz, con mucha música metida también ahí en el jazz especialmente, y que pegó pero muchísimo. Y con producciones para grandes, grandes: Stevie Wonder, Herbie Hancock, George Benson, Tom Jones, Nancy Wilson, The Heart, China Easton. Impresionante. Ahí firmaba como PR. Patrice Rushen, 72 años. Happy birthday. Happy, happy, happy, happy birthday.

buenas rolas, ¿no? Más cumpleaños famosos que vamos saludándoles. Ella es Basha. La conocimos con esta rola precisamente. Cruising for Bruising. 72 años cumple esta cantante polaca. Imposible pronunciar su apellido. Basha. Así se pronuncia su nombre y con esta canción pegó mucho. Cruising for Bruising, terminando los 80. Hoy cumple 72 años y la saludamos. Happy, happy, happy birthday to you. En este día de su cumpleaños.

más cumpleañeros, este es el momento para que lo reporten. Ahora. En el WhatsApp 41-56-105, ¿qué nos tienen que indicar? ¿Cómo se llama el cumpleañero? ¿Cuántos cumple? ¿Quién le saluda? Y también hasta cómo lo celebra y cómo llegamos. Así que mándelo ahí, 41-56-105. Y vamos saludando a los cumpleañeros famosos de hoy, 30 de septiembre. Ahí va pues. Para celebrar a uno de los cumpleaños de hoy cantando, el de los Goo Goo Dolls.

0: 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Cumpleañerísimos reportados en fin de mes. Qué bonito cumplir años en fin de mes. Así hay para celebración en grande. Así que happy, happy, happy, happy birthday to you. Cumpleañeros reportados y saludados hoy. Saludo para su papi, dice Enrique Chete Hernández. Fieles oyentes, hoy está llegando a 52. En el quinto piso, más un parito, con mucho cariño de sus hijas Paulita, Fátima, Chete y por supuesto de su esposa que lo ama muchísimo, el mejor papi del mundo. Mi amigo Henry Enrique Chete Hernández, happy birthday, que te la pases muy bien. Happy, happy, happy, happy birthday. Más cumpleaños reportados hoy. Por favor, saludar a Paula Mejía. Está cumpliendo 29 años de toda su familia, pero especialmente de sus papis y su hermanita, que le desean todo lo mejor. El 29 añote. Saludos, Paula, Paula Mejía. Más saludos. Este es para su compañerito, para Fabio Trujillo, que cumple 9 años, pero lo escuchamos también.
1: Quiero enviar un saludo para mi compañero de clase, Fabio Trujillo, que hoy cumple 9 años.
0: Eso, qué bonito. Que se la pase bien, decía ahí. Casi cortadito, pero qué bien. Reportes de cumpleañeros. Hoy, 30 de septiembre, a comer mucho pastel. Tenemos de tiramisú delicioso. Uno más de los que llegan. Saluditos. Pueden saludar a Verónica Díaz. Está llegando a 39 añotes. Aquí vamos en el carro todos los días escuchándolos. ¡Yuhu! Peguen el grito ahí. Saludos a su esposo y sus dos hijos para desearle todo lo mejor. Vero, Vero. Vero Díaz, felices 39. Ay, va llegando así, tocando base. Y a todos los que cumplen años, que se lo celebren de una manera más que espectacular y especial, sin duda, ¿no? Y a disfrutarlo plenamente en este día. Y qué bueno, escuchando la 102.5 desde tempranito y todos los días ahí en ese trayecto que tienen. Happy, happy, happy birthday. Y en fin de mes ya hay, así que no hay ningún problema para que los apapachen y tengan hasta regalito y todo lo mejor. En el día de su cumpleaños, felicidades, abrazo, beso y apapacho.

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Miércoles, miércoles, con esos toquecitos especiales. 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Vamos con los chicos, con los peques, en estos últimos días que nos van quedando. Ay, hoy, mañana y el viernes y un par de semanas de octubre ya se nos van de vacaciones. Hoy día internacional de la traducción, de los traductores. A ver, ¿cuáles son sus dos palabras favoritas en otros idiomas? En cualquiera que no sea el castellano, el español. ¿Sí? ¿Cuáles son sus palabras favoritas en otros idiomas? Para que me los digan, ¿se vale? Cualquiera, ¿no? Que ustedes digan, que ustedes quieran. Inglés, francés, italiano, el que quieran ahí, portugués, alemán, cualquier idioma. Sus dos palabras favoritas de otro idioma. ¿Me dicen? En nota de voz, porque así los vamos escuchando. Solo para los peques, solo para los niños. 41-56-1025 es el WhatsApp, ya se lo saben. Así los vamos escuchando. Sus dos palabras favoritas de otros idiomas, en otros idiomas. ¿Y por qué? Todos tenemos más de alguna, ¿no? Aquí tenemos el cool morning. Esas son mis palabras favoritas. ¿Les parece? Y aquí los espero. Los esperamos a todos, por supuesto, para que puedan participar en este super día antes de que entren al cole. Bueno, me pedían que dejara la de Pasha, que está de cumpleaños. Ahí va. Que no suena regularmente, pero aquí están, por supuesto que sí.

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0: 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Ay, acá se me fueron los peques porque ya es hora de entrar al colegio, pero todavía pescamos algunos. Les preguntamos cuáles son sus dos palabras favoritas en otro idioma. Y aquí nos contestan rapidín, y yo sé que ya entraron muchos. Siempre tiene que ser más tempranito, pero aquí van.
1: Hola, Michugini, ¿cómo están?
0: Bien.
1: Yo soy Monse y mis palabras que me gustan en otro idioma. En inglés me gusta purple y en cachiquel me gusta junca y...
0: Oh, wow, ya ven que vamos aprendiendo, muy bien. 41-56-75, el WhatsApp. Dos palabras que les gusten de otro idioma. A veces como el sonido, o lo que significa, o cómo se dice, es lo que nos gusta. No necesariamente por algo más que especial que eso.
2: Hola, Eugenie. Me llamo Bruno. A mí la palabra que me gusta decir es en alemán, y es escuela. Se dice Schul.
0: Ah, miren, qué bonito, qué pilas. Yo sé que son súper pilas ustedes. Muy bien, yeah.
3: Hola, Eugenie. ¿Cómo estás?
0: Hola.
3: Yo soy Bianca.
0: Bianquita.
3: ¿Y tus palabras favoritas en inglés? Una es en japonés y otra es en inglés. La primera es arigato y la segunda es hello, good morning. Adiós, Ugini, good morning. Besos. Muchísimos abrazos.
0: ¡Mua! Igual para ti, Bianquita, que tengas lindo día. Cuídate mucho.
4: Hola, mi tío Jimmy. Me llamo Mi.

0: favorita en otro idioma es una que está en francés. Se llama, se dice Ale, que significa vamos. Gracias, adiós.
1: Sí, yo sé que son ustedes, pero super pili, sí, yo sé que
2: Chugini, mi nombre es Ángel, y las dos palabras que me dicen diferentes idiomas son hello y konnichiwa. Adiós.
1: Adiós. Bonito, muchas gracias para todos, nos hacen el día sin duda, ¿no? Y todos podemos tener ahí muchas. Uy, uy, uy, es miércoles. Y hará calor, ¿no? Tanta neblina, digo yo.

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1: ¿Y a quién salvas? ¿Y a quién salvas? Te toca decidir solo por una.
0: Solo por una, y ley de vida. Ustedes se deciden ahí con emojis. Solamente pueden decidirse por una, por este lado, esta. Y por el otro lado también. Otra, de que suenan los Caifanes, suenan los Caifanes. Y es que sí. Y con emojis, ¿están listos? De los que son más fáciles para hoy, ¿no?

0: Bueno, si quieren decidirse por esta, ¿quieren esta? Bueno, la carita alegre ahí, precisamente con los lentes oscuros, que los extrañamos. ¿Quieren que suene esta? 41-56-105, y si quieren salvar esta otra,
1: quiero que sea con una de tus fotografías.
0: Otra carita, pero esta, la carita que tiene sombrero y está ahí bien sonriente. ¿Les parece? Con los emojis ahí en el WhatsApp 41-56-105. Carita alegre con lentes oscuros o carita alegre ahí con sombrero. La decisión de ustedes, rapid ingris, y con eso volvemos, así que super pilas.
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pero chamarreada, especialmente ahí recibí, pero muchísimas caritas ahí con los sunglasses. Está bien ahí. ¿De que sonaba Caifanes? Sonaba Caifanes. Eso estaba más que seguro y salvada entonces con ustedes ahí. Siempre activos en el WhatsApp 41-56-105, recibiéndoles, por supuesto, con todo lo que va, con Claro. 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Así que más que espectacular con ustedes en este miércoles, fin de mes. Llegamos. Ay, no, al fin de mes se nos acaba septiembre. Wake me up when September ends. De las que más han pedido todos estos días. Por ahí vendrá también otra vez para poder sonarles. Especialmente, y nos metemos al último trimestre de este 2026. Pero se acaba de ser carnaval. Octubre, noviembre y diciembre se vienen ahí con todo. Qué rápido, ¿no? Qué rápido. Nos van a quedar 92 días y chau, chau. Para este 2026, rapidísimo. ¡Ah! Miércoles.

0: 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Y siguen los cumpleaños. Ya los saludamos tempranito, pero corre y va de nuez. Tenemos tres más aquí por saludar y con mucho gusto. En fin de mes, en 30 de septiembre. Happy, happy, happy, happy birthday to you. Felicitar a Elías Santiago, cumple 8 añitos. Happy birthday de parte de mami, mami Lilian y su papá Steve, que lo quieren mucho. Saludos, saluditos para Elías. Felices 8 añitos. Edad traviesa, ¿eh? Happy birthday.
1: Happy birthday.
0: Pastelito de tiramisú, si le gusta. Más saludos de cumpleaños. Saludos para mi hija Natalia, dice que cumple 5 años, oyente del Cool Morning de parte de su papi, Oscar, que la ama muchísimo. Happy, happy, happy birthday. Entonces, ahí vamos saludándoles a ustedes. Cumpleaños reportados tempranito, pero que ya no entraron en la colada porque llegaron después. Y hay más, uno más. Saluditos para Melanie Contreras, está cumpliendo 14 años. En esta edad espectacular y especial, así que happy birthday, que te la goces, que la pases muy bien, que te celebren. Happy, happy, happy birthday en el día de su cumpleaños, en el 30 de septiembre. A todos los que cumplen años también, que la disfruten y que la pasen, pero genial y sensacional en este súper, súper día.

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0: Yeah, activa si suena lo que quieras. Es un click en una rola aquí, le damos play nada más. Suenan un par de segundos y la tarea de ustedes es enviarnos la respuesta correcta en nota de voz. Son dos respuestas, nombre de la rola, nombre de la canción y nombre del grupo banda. ¿Sí? ¿Estamos? Yeah, dos respuestas en una. Tienen que ser los primeros cinco en llegar. Y tienen regalo, tienen premio. Pueden pedir su canción favorita, de las que suenan, de los hitazos de la 102.5, como siempre. ¿Están listos, listas? Un clic en la canción para poder atinarle cuál es hoy. Y si la identifican, llega. 41-56-102.5, pilísimas pues. 1, 2, 3, 4, aquí va. Jajaja. La tienen, son dos segunditos. ¿Va de nuez? Véngase, mi amiga Pati. Más de dos segundos. Yo creo que ya la tienen si son tan rápidos. Con buenos sonidos, nombre de la canción, nombre del grupo. Véngase, vuelen, aceleren los primeros cinco y suena su rola, la que pidan. Yes.

0: 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Yeah, bueno, vamos atinándole al click and roll. Para que role la rola, un par de segundos sonaban de esta canción. Está fácil, más o menos sí, más o menos no, creemos que sí. Ustedes son súper, pero súper, súper, súper pilas. Y le van atinando aquí, pero rápido, rápido, rápido. Yo sé que sí, y piden su rola.
1: Hola, hola, a ver si hoy sí le atino. Esa es Man on the Moon, no, de R.E.M. Ojalá sí sea, y si sí es, porfa, ¿será que puede sonar Save Tonight de Eagle Eye Cherry? Gracias, adiós.
0: Save Tonight. Dun, dun, dun, dun, dun, dun. Sí, es pues, hoy sí le atinó.
2: Buenos días, Ujini. La canción es Man on the Moon de R.E.M. Ajá. Si le atiné, por favor, me podrían complacer con Message in a Bottle de The Police. Muchas gracias y feliz día.
0: Message in a Bottle. Buena, buena, buena, buena, buena, buena.
3: Hola, Ugini, buenos días. Venga. Esta es Men of the Moon de R.E.M. Y si le atiné, por favor, complacerme con Yo no me llamo Javier de los Toreros Muertos, ya que estamos en miércoles con Ñ, y que tenga buen día. Bendiciones, Ugini.
0: Gracias, amigos. Sal y vale. Corre, Iván 3. Yo no me llamo Javier.
4: La canción es R.E.M. Man on the Moon. Puedes ponerte Big Bang Baby de Stone Temple Pilots.
0: Bam, bam, bam, bam, bam, bam, bam, bam, bam. Me la ponemos. Of course, llevamos 4 ya, ¿verdad? Uno más, uno más, uno más.
5: Si no estoy mal, es R.E.M. y la canción Man on the Moon. Uh-huh. Si es así, quisiera escuchar algo de... Ay, qué difícil, hoy es que es miércoles. ¿Quizás algo de Radio Futura? Lo que sea de Radio Futura.
0: Ok, ya sonó a Caro Cruz bien tempranito, pero ponemos otra de Radio Futura. No se nos preocupen, of course, Sally Vale. Sí, Man on the Moon, R.E.M. Bueno, nos traen buenas rolas, ¿no? Stone Temple Pilots, Radio Futura, Los Toreros Muertos, The Police, Eagle Eye Cherry. En platillo musical seguiditos todos.

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0: 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Reportes, información del tránsito con Amílcar Montejo allá afuera de lo que sucede. Reporte vial, algunas colisiones, llovizna en algunos sectores. Amílcar, buenos días, bienvenido, cool morning.
1: Buenos días, cool morning. Buenos días, ciudad de Guatemala. Durante este último miércoles de septiembre del 2026, le informamos. Fueron coordinados bomberos tras la colisión de dos motocicletas en Avenida Hincapié 24 calle de la zona 13. Esto dentro del carril expreso, carril reversible. Se ha informado también sobre este hecho a las autoridades de la Policía Nacional Civil. A esta hora sigue bloqueo vehicular en la octava avenida novena calle de la zona 1. Esto por una manifestación atrás del Congreso de la República. Recuerde que sus vías alternas están ubicadas en la segunda, cuarta, décima y doce avenidas si usted se dirige al sur del centro histórico. Se ha coordinado una grúa para el retiro de un vehículo con averías mecánicas en el Boulevard Los Próceres, 26 avenida de la zona 10. Esto en la ruta que le lleva hacia el Trébol Vista Hermosa. Nos informan que agentes de la policía MT atienden la colisión de dos vehículos, esto en el sector de la ruta del Atlántico, cercano al kilómetro 6 en zona 17. Será cuestión de minutos para poder retirar los obstáculos. Confirman únicamente daños materiales. También le reportamos acciones para el retiro de un vehículo con fallas mecánicas en el sector de la sexta avenida, quinta calle de la zona 2, frente al Hipódromo del Norte. Como siempre, agradecemos su sintonía y le hacemos el llamado a respetar las normas viales.
0: 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Gracias, Amílcar. Reporte vial de lo que sucede, de lo que pasa allá afuerita.

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1: Y el cierre de septiembre con cierre de comodines, está calientito el béisbol. Ayer arrancaron ahí la serie de comodines, que es el primero que gane 2 juegos. Y de ser necesario, pues tiene que ser en 3. En los enfrentamientos, los Bravos ganaron ya el primero, 5-3 contra Phillies de Filadelfia. Obviamente este es en la Liga Nacional, por un lado que está ese comodín. El otro ahí en la Nacional, los Padres de San Diego dieron una blanqueada, una chamarreada, 8-0 a los Cachorros de Chicago. Así que ojalá puedan avanzar buenos equipos. En la Americana, los Yankees también blanquearon en el famoso clásico, 9-0 a los Medias Rojas de Boston. Impresionante. Y el otro comodín de la Liga Americana, los Medias Blancas, que tienen muy buen equipo y van muy bien, ganaron 6-3 a los Astros de Houston, que se están quedando ahí. A ver qué tal. Esto se pone más que emocionante. Más que emocionante, así que va a estar espectacular. A ver, ¿quiénes están esperando? En la Liga Nacional, los Cerveceros están esperando, obviamente, al ganador entre Padres y Cachorros. Debería ser Cachorros, podría ser Padres. Bueno, con lo que ya hicieron, por supuesto, ahí los Padres deberían de ser ellos, así que no hay ningún problema, debería. Por el otro lado, siempre en la Nacional, esperando los Dodgers, que para mí es el mejor equipo que hay, por jugadores, por picheo, por todo, y en ambas ligas, ¿no? Están esperando Phillies o Bravos de Atlanta. Obviamente queremos que bajen los Bravos, ¿no? Y que se enfrenten ahí en esta serie los Dodgers contra los Bravos. Eso es lo que esperamos, debería ser. Por el otro lado, los Mantarrayas, los Rays, los Tampa Bay están esperando a los que ganen entre Medias Blancas de Chicago, que deberían de pasar, o si los Astros de Houston hacen algo hoy. Y la otra serie, los Guardians de Cleveland están esperando Yankees-Boston. Deberían de pasar los Yankees sin ningún problema. Así que hoy siguen los horarios. Y nuevamente mis Bravos van al mediodía a las 12 y otra vez me pierdo el arranque, pero por lo menos los voy agarrando como por el sexto inning. Y puede ser ahí. A las 12 es este juego, el segundo. Phillies Bravos. Si ganan hoy, los que ya ganaron ayer, de una vez ya pasan, ¿no? A las 3 es el partido de los Medias Blancas y los Astros. A las 6, para todos los seguidores de Yankees y Medias Rojas, que yo sé que son un montón. A las 6 de la tarde, si ganan los Yankees, ya pasan de una vez. Y a las 8, Padres Cubs. Si ganan los Padres, también ya pasan. Debería de pasar entonces Braves, Medias Blancas, Yankees y, por supuesto, los Padres, para ya enfrentar ahí y empezar estas ahí por tener y ir a buscar la serie en cada liga. Ah, a ver qué tal para que se vengan las series de campeonato. Esto está calientito. La pelota llega. Así que andamos con el hacha en la mano. Esperemos que sí puedan pasar los Bravos hoy. Mediodía, primer partido de tantos hoy. Beisboleando andamos.

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¡Qué letra, ¿no? Logrón. Intensa. Yo creo que ahora no podrían sonar y pegar esas canciones. 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Bueno, han preguntado de la barrita libre. Entiendo que van a comunicarse con los elegidos, seleccionados. Creo que ya lo están haciendo, hoy miércoles y mañana debería de ser, así que ustedes ahí pendientes del contacto que dejaron para saber a quienes conocemos y quiénes son los privilegiados de poder visitarnos acá, principalmente con los niños, ¿no? Para celebrar el Día Internacional del Niño, no mañana, sino el viernes 2, con barrita libre y todo, va a haber comidita y todo aquí con la Pizza Hut, también con la Colombina, muchas golosinas para todos los chicos, así que estén pendientes ahí del contacto que dejaron porque pueden haber sido seleccionados y aquí los vamos a tener este viernes de 7 a 10 con muchos niños siendo locutor, locutora por un día. Aquí va a ser más que bonito, interesante y especial, así que invito también para que no se lo pierdan desde las 7 de la mañana, para saber quiénes vienen, que serán muchísimos. Obviamente no podemos recibir a todos, ¿no? Pero los que han sido seleccionados serán muy bien. Nos falta una rola todavía de las 5 ahí del Click and Roll. Faltaban los Stone Temple Pilots.

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2: Facebook, Twitter, Instagram,
0: TikTok. Anda super viral un video de un tiburón que se ha hecho ahí celebrity. Esto fue hasta Corea del Sur, pero ahora como todo el mundo está conectado y es tan fácil y rápido, super viral. ¿Qué sucede? Un tiburón de casi 3.5 metros se quedó atrapado. Esto fue en un canal estrecho y en vez de asustar a toda la gente y que todo el mundo entrara en pánico, se ha vuelto una estrella mundial. Más de 700.000 personas han ido a verlo. Videos del tiburón nadando tranquilo, compartiendo por locos por todos lados y ultraviral. Así que es lo que pasa ahora, ¿no? Con la gente preferir ahí la selfie con el tiburón famoso. O algunos viéndolo ahí desde lejos, pero súper viral. Esto fue en Corea del Sur y obviamente con muchos comentarios y todo lo que hay precisamente donde se quedó. Para noticia de todos, fue ya liberado porque se había quedado atrapado ahí y ha regresado a sus aguas normales donde tiene que andar nadandito. Pero mientras todo eso pasó, imagínese la cantidad de gente que subió videos y los que lo fueron a ver y se tomaron selfies ahí en Corea del Sur, rapidísimo. Y la viralidad que tiene, impresionante. Algo de Nacha Pop, ahí está. Of course.

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Bueno, actividades por el Día del Niño. Habrá un concierto de temporada del Día del Niño por la Orquesta Sinfónica. Este viernes 2 de octubre a las 7 de la noche y se llama Colorín Colorado. La Luciérnaga con la Sinfónica al fin ha brillado. Con este concierto especial, ¿dónde? En el Conservatorio Nacional. Ahí precisamente este viernes 2 de la tarde, 7 de la noche, quiero decir, viernes 2 de octubre. Por decir 2 de octubre, dije 2 de la tarde. No, corrijo. Viernes 2 de octubre, 7 de la noche. Para todos los que estén ahí, la Orquesta Sinfónica Nacional, porque va a estar espectacular. Y obviamente, pues el cupo es ahí lo que tiene ahí de capacidad este lugar. Viernes 2 de octubre, 7 de la noche, con esta temporada de música de cámara. Y 50 quetzales el ingreso por persona. Y por supuesto, para que puedan asistir, para que se lleguen tempranito, porque obviamente sí son muy, muy puntuales. Y ustedes saben que esto no se puede andar interrumpiendo ahí con la entrada una vez iniciado. Así que para llevar a los peques, y miren, muy, muy bonito y sobre todo recomendable.

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Empezó ayer y sigue hoy todo el día para que estén más pendientes. Bueno, para todos los que ganaron para la premier de la película Hoy de Tom Cruise. Esta nueva película que ha tenido pues críticas y elogios por un lado, por otro lado y de todo ahí, la tenemos hoy. Digger, para todos los que ganaron ayer, estaba escuchando siempre, lo decimos al aire. Si son ganadores, uno y dos, les notificamos también ahí que no garantiza que sea un boleto porque casi siempre es por listado. Pero hay ahí, por supuesto, división entre muchas críticas, entre puntuación y con lo que hay precisamente con esta película y lo que encarna Tom Cruise. Ahí, pero súper subido de peso, obviamente es para el personaje nada más. Y obviamente con varios añitos entrados. Así que ustedes mejor me cuentan mañana. Para los que vayan a verla hoy, ahí nos etiquetan en Instagram, Clásica 102.5. Y por supuesto nos cuentan mañana si les gustó, si no les gustó, qué les parece. Ustedes que van a tener la oportunidad de poder ver esta como sátira y que es un Tom Cruise irreconocible. Cuando vi el tráiler dije, wow. Y con la producción del famoso Iñárritu, con la dirección, mejor dicho. A ver qué tal con este director mexicano. Ustedes me contarán mañana para saber cómo le va a esta película. Pinta para que sea la más taquillera para esta semana que viene, así que hay que esperar también.

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Cata, blum, blum, blum. Los toquecitos más que especiales del miércoles, así con ñ, miércoles, que trae precisamente eso. Rockin' ñe. Gracias, gracias, gracias, gracias siempre por estar ahí desde muy tempranito. Aquí madrugamos juntos toditito los días. Pásenla bien, siempre en conexión con la 102.5. En línea clásica 102.5.com. Si se descargan la aplicación también RCN Guatemala y nos escuchan y nos llevan a cualquier lugar y lo conectan. Desde luego. Saludos, pásenla bonito. Huguini se despide, regreso mañanita siempre temprano. Se quedan con la Bea y con mucha música, como siempre, para acompañarles aquí en la 102.5. Feliz miércoles, feliz fin de mes. Precaución siempre allá afuera. Cool, cool, cool, cool, cool.

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0: Qué ganas de escribir una canción como esta, de verdad, qué ganas de tener esa fuerza, esa valentía, bueno, sí, también esa rabia, y que nos conduzca a sacar del pechito, que no se quede nada guardado entre pecho y espalda y decirle, ¿sabes qué? Una cosa te voy a decir, una cosa tienes que saber. ¡Hala, qué buena canción! Mi favorita de Alanis Morissette. Y si tú pudieras decirle algo a alguien, alguien que ya no está contigo, alguien que está muy lejos, alguien que ya no forma parte de tu vida, alguien que ya falleció, alguien que no necesariamente sea algo que venga desde la rabia, también puede ser algo que no le hayas dicho nunca y que siempre tenés ahí como trabado en la garganta. ¿Qué sería? ¿Y a quién? ¡Ay! No me vas a contar. No, pero ya te vi la carita, Cusca. ¡Ajá! Ya te vi la carita.
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0: 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Hello, hello, hello. Buenos días, Guatemala. Buenas tardes, España. Buenas noches, Singapur. Qué alegría llegar a la mitad de la semana, al último día de este mes de septiembre del año 2026. Se acabó. Ya no existe. Ya fue. Adiós. Chao, gracias. Ustedes recuerdan, fíjense el ejercicio que vamos a hacer ahorita, todo lo que sucedió en septiembre del 2025. ¿Recuerdan su septiembre del 2025? Va, ahora les voy a hacer esta pregunta. ¿Recuerdan todo lo que sucedió en septiembre de 2026? O sea, en estos 29 días que hay detrás de nosotros, ¿se recuerdan de todos y cada uno de los días? ¡Qué pilas! Yo no. Pero sí tengo algunas como momentos importantes, momentos cúspides del mes. Pues que terminemos con todo para cerrar este mes que ya nos deja con buena actitud, con buen ánimo, con agradecimiento por lo que fue y con buenas canciones. ¡Qué buena mezcla!
4: Sí, que sí.
0: Con el 102.5, aseguradísimo eso de cerrar el mes con todo.

Okay. A veces conocemos a los directores de cine por la textura que le dan a sus películas. A veces son directores de cine que van más por unas temáticas específicas. Y muchas veces son directores de cine que siempre nos dejan pensando y sintiendo mucho. A mí me gusta muchísimo las cosas que he visto de Alejandro González Iñárritu. Cuando vi el tráiler de Digger, me llamó mucho la atención, o sea, el tráiler está muy bien hecho, me llamó la atención. Nunca he sido fan de Tom Cruise, tengo que aceptarlo, pero me atrapó el tráiler. Y cuando va terminando el tráiler dice una película de Alejandro González Iñárritu y dije, ah, okay, ya me compraste, I'm in, estoy dentro, quiero ir a verla. ¿Qué películas ha hecho Alejandro González Iñárritu? Un montón, pero aquella de hace 26 años que le dio la vuelta al mundo y que además redirigió la mirada del cine internacional hacia México. México ya había tenido temporadas de cine de oro, pero hacía muchísimo tiempo. Cuando en el año 2000 salió Amores Perros, nadie pasó de largo. Todo el mundo tuvo que hablar y tuvo que ver con Amores Perros. Luego, esta película que nos plantea que el alma humana pesa, bueno, 21 gramos, ¡qué película! Luego, esta película con Brad Pitt que se llama Babel. Luego está Beautiful. Luego, Birdman, una película que está toda grabada en plano secuencia. O sea, no hay cortes de cámara. Por favor, explícame. Birdman es una peliculaza de 2014. El Renacido 2015. Bardo 2022. Él tiene en su carrera 5 premios Oscar, 3 BAFTA, 4 premios Globo de Oro. Y ahora nos trae esta película que se llama Digger. Con este actor Tom Cruise, que como les digo, no he sido así como su más acérrima seguidora, pero sí tengo que reconocer que hay películas suyas, como una que acabo de toparme por ahí, Magnolia, donde digo, no, sí, qué gran actor. Me la acabo de topar, esa película, Magnolia. Y tiene otras actuaciones muy, muy buenas, una trayectoria enorme, y para este papel se nota que se transformó como actor. No estoy hablando solamente del físico, porque eso también es cuestión del equipo de maquillaje, sino de la manera hasta de pararse. O sea, la manera en que habla, la manera en que se mueve, la manera en que se para. No, de verdad que tengo muchas, muchas ganas de ver esta película Digger y tengo muchas ganas de regalarles a ustedes boletos dobles. ¡Chi, chi, chi, chi! Ya les voy a decir qué tienen que hacer. La premiere es mañana. Mañana 7:30 en Oakland Mall.

0: Vaya, y si yo les digo, you got me at hello, ¿de qué les estoy hablando? Va. O si les digo, show me the money, ¿de qué les estoy hablando? ¿De qué película les estoy hablando si les digo cualquiera de esas dos frases? Show me the money, o you got me at hello. Díganme la respuesta a través de un WhatsApp. Así es, con eso participan para llevarse un ingreso doble para ver la nueva película de Alejandro González Iñárritu y Tom Cruise en el protagónico, un protagónico que se nota con el poco que lo vemos en el tráiler, se nota que lo transformó por completo como actor y podríamos estar presenciando el epítome de su carrera. Podría ser una carrera que, por cierto, ya lleva más de 4 décadas. Si yo les digo cualquiera de estas dos expresiones, aparecen en la misma película. You got me at hello. O show me the money. ¿De qué película de Tom Cruise les estoy hablando? Mándenme la respuesta al 4156-1025. El que sabe, sabe, ¿eh? El que sabe, sabe. Es una película famosísima. Que, por cierto, hay que decir, es una comedia romántica, pero excepcional. Una película que en su momento lo sacó también a él como actor de lo que había venido haciendo de películas de mucha acción y muchísimo suspenso. Poquito antes se había atrevido también a algo más gótico con la película Entrevista con el Vampiro. ¿De qué película les estoy hablando? ¡Show me the money! Mañana es la función a las 7:30 de la noche en Cinépolis Oakland. Ustedes solamente tendrán que presentarse con su identificación, pero claro, primero tienen que ganar. Además de ponerme la respuesta, poneme tu nombre completo, tu número de DPI, tu número de teléfono y tu correo electrónico. Show me the money.
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0: ¡Uy! Esto se salió de control. Ténganme paciencia que ya voy a ir anotando por acá a las personas ganadoras de sus boletos dobles. Ingresos en realidad, porque no son boletos físicos. Las personas ganadoras estarán en una lista y por lo tanto solo tendrán que llegar con su persona invitada al cine mañana antes de las 7:30, porque a las 7:30 inicia la película. ¿Cómo se llama la película con estas dos expresiones que se hicieron famosísimas? Una de las frases es "You got me at hello". Ay, en ese momento de la película uno dice ¡ay! ¡Ay, el amor! ¡Ay, el amor! Pero definitivamente la que más marca toda la película es la siguiente frase. Show me the money. ¿Cómo se llama esa película? Con la respuesta y todos tus datos participas para llevarte un boleto doble, un ingreso doble para ver Digger, la nueva película de Tom Cruise.
1: You know, one day you're a cat.
0: Dirigida por Alejandro González Iñárritu.
1: You know, one day you're a cat.
0: Dice, tú sabes, todo cambia.
1: Daddy, come on.
0: Un día eres un gato.
1: Or a king.
0: O un rey.
1: Hey, you're just ashes in a box.
0: Y al siguiente solo eres cenizas en una caja. Y mientras tanto estamos viendo a una persona con muchísimo dinero que vive en algo como una mansión. Está tratando de darle de comer a un gato que tiene una cara de moribundo. Y luego cuando dice después eres simplemente cenizas y se enfoca una alfombra hecha, no sé si era un oso eso o algo así.
1: Next day you're just ashes in a box.
0: Sí, un oso.
1: Would you say she has between 2 weeks? 5 minutes.
0: Le dice, ¿cuándo cree que va a fallecer el gato? Entre 2 semanas y 5 minutos.
2: Sandy, how you been, buddy? You're the man with the 5 foot crab. Now, glacier over there in Greenland, it shifts 5 feet. Now, this desk in front of me is bigger than 5 feet.
3: Mr. Rockwell.
2: My dick is a tenth of that size. What do you want me to shut down a billion-dollar platform over something that's 10 times the size of my...
0: Y mientras vamos viendo esta discusión que tiene con alguien que le está hablando de algún problema que hay en...
2: Perfectly well what's going on there, because I'm paying for the whole thing. I'm paying for your fucking 90%
0: hunger. Un problema que hay en donde hay una excavación, me imagino yo, que de petróleo o de algo así.
4: Utterly unprotected against the disaster of this...
0: Le dicen, señor, es que se está moviendo todo en la tierra y total que es un hombre con muchísimo dinero, sumamente testarudo, sumamente abusivo, prepotente. Él se llama Digger Rockwell, es un poderoso magnate petrolero que desata una catástrofe ambiental y climática global a gran escala. Y en lugar de asumir su culpa, se embarca en una misión frenética para demostrar que él es el único salvador de la humanidad. Se ve buenísima, se ve buenísima. ¿Ya me mandaste la respuesta? Muy bien. Recordá poner tu nombre completo, tu número de DPI, tu teléfono y tu correo. Si falta algún dato, no te lo vas a ganar.

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0: Yo sé que esto es una película, pero que un multimillonario provoque desastres ecológicos no parece tanta ficción, ¿o no? Que el poder sea capaz de mover a alguien en tal avaricia que no le importe las consecuencias sobre la humanidad, no suena tan ficticio. Pues la compañía de este multimillonario pone en riesgo a la sociedad e incluso amenaza con desatar un conflicto nuclear. Es una comedia negra, es una sátira. Analiza un poco desde la sátira la situación política y la farsa que aborda el ego, el poder, la crisis climática. Y nos pone a nosotros como los ciudadanos de a pie un poco a pensar, a través de este chiste y esta sátira, nos puede poner a pensar en estas altas esferas de poder en diferentes países del mundo que interactúan de una manera cínica, sin que le importe realmente la humanidad. ¿Y saben qué? Es la vida real. No, mentira, es una película. Ya tengo a las personas ganadoras: Verónica del Rosario Melgar, Jocelyn Lemus, Jonathan Aceituno, Roberto Lemus y Luis Alfredo Aragón Mancilla. Verónica, Jocelyn, Jonathan, Roberto y Luis Alfredo, felicitaciones. Ya les mandé el mensaje por ahí. En realidad fueron elegidos completamente al azar entre los cientos de mensajes que llegaron. Completamente al azar. Les voy a decir que hubo un par que abrí antes que los suyos y lo único que hice fue revisar los datos. Hubo gente que no me mandó los datos completos. Por supuesto que también hubo gente que no me mandó la respuesta correcta. La respuesta era Jerry Maguire. Esa es la película donde aparecen estas dos frases: You got me at hello, que es una frase que menciona Riz. ¿Cómo se llama esta? La coprotagonista de la película. ¿Cómo se llama esta actriz? Bueno, pues ella, cuando él aparece y después que se habían peleado y él se da cuenta que la quiere y es una escena súper emblemática de la película. René Zellweger se llama, ahorita me acuerdo. Y esa es una frase y la otra frase es Show me the money, que la dice todo el tiempo Tom Cruise con su personaje de Jerry Maguire, porque él es un cazatalentos deportivo. Show me the money. Jerry Maguire era la respuesta correcta y ya tenemos a los ganadores.
1: 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Las 9:44 minutos. 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

0: Ay, ahí se acabó. Alguien me estaba diciendo que es el otro actor, el deportista, el que empieza con decir esa frase.
1: Apunte. La frase show me the money no es de Tom Cruise.
0: Pero sí la dice él al final, hombre, y ustedes están exagerados.
1: Cuba Gooding Jr.
0: Él es el que empieza a decirle la frase, le dice la frase al otro que es su representante deportivo y entonces después al final Tom Cruise termina gritando en el teléfono show me the money, pero sí la dice. Ay, tan exquisitos que se ponen. Me encanta que dice, vea, me llegó uno de tus chistes. Dice, ¿sabes por qué los tomates no toman café? Porque toma té. ¡Ay, qué lindo! ¡Me encanta! No es toma café, es toma té. Tú sabes, tenés idea. Que además, fíjense que es simpatiquísimo que quien me manda el chiste se llama Tomás. ¿Tomás té o Tomás café? Trumps. ¿Saben ustedes lo que puede significar para mí el hecho de que oigan un chiste como este y digan, ay, este se lo voy a mandar a la Bea? Significa todo, significa todo. Ay, qué bonito estuvo. Ahorita voy a ir a contarlo a los escritorios.

0: Y ahora un montón de gente mandándome estos chistes malos. Son mentiras. Tengo muchos talentos ocultos. ¿Así? ¿Ah, como cuáles? No lo sé, están ocultos. Buda, le hago un café. Namaste. Ay, qué bonito. ¿Cómo se ve un elefante detrás de una flor? Ridículo, dice. Ay, no, porque con los elefantes no te vas a meter. Qué buen chiste, mi Bea, pero no tomo café, namaste. Ay, no los aguanto, no los aguanto. Vamos a ver cuál otro me mandaron. ¿Qué le dijo una iguana a otra iguana? ¡Somos iguanitas! Bueno, ha llegado el momento de ponernos serios.
1: Serios, serios.
0: Porque hay un señor por aquí que cumple 7 años. Es un niño hermoso que hoy está cumpliendo 7 años, Joel Emanuel Cardona Bonilla. Feliz cumpleaños, Joel. ¿Y cómo te dice tu familia? ¿Y cómo te dicen tus amigos? ¿Te dicen Joel o te dicen Emanuel? ¿O en el colegio te dicen de una manera y en la casa te dicen de otra manera? Joel Emanuel, yo te mando muchos, muchos, muchos, muchos apapachos. Primero Dios, dice, el viernes llegará a la barrita libre. Lo amamos infinitamente, es un orgullo para nosotros porque es un niño genial. Saludos de toda la familia, su mamá Karen, su papá Joel, su hermanita Sofía, su abuelita Ana, su tía Beba y su tío Roberto. ¡Ay, feliz cumpleaños! Mira qué montón de amor tienes, qué montón de gente te ama en tu familia. ¿Sabes qué? Vení, acércate. Acércate, te voy a contar un secreto. Eso es un superpoder. Es el superpoder más grande que tienes en la vida, Joel Emanuel. El amor que recibes de tu familia te va a hacer crecer grande, grande, grande. Y no solo de tamaño, porque vas a ser muy alto, porque te comes tus verduras y te comes tu pollito. Sino grande, grande, grande, porque vas a tener un corazón lleno de amor para regalar y para compartir en la vida. ¡Feliz cumpleaños! Y ya que mencionan lo de Barrita Libre, quienes hayan participado, por favor, revisen su correo electrónico, que a las personas ganadoras se les ha notificado por esa vía. Hay que revisar el correo electrónico. Te dedican esta canción por tu cumpleaños, Joel Emanuel.

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2: Las 10. 5 minutos.
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19: Y en esas estamos y como nada pasó ya la primera hora de turno. ¿En qué momento? Saludos a Eddie en la zona 13 que manda una postal, miren, súper sabia. A quien madruga, ¿cómo sigue la frase? Un buen café le ayuda. Hay una canción de Sixpence None the Richer que se llama Melody of You. Tiene una letra tan bella que una quisiera dedicársela a cualquier persona que ama. Esto llegó al principio del turno, mi querido Pensa la envió. Refiriéndonos a eso que yo les decía, porque hoy empezamos el turno con You Oughta Know de Alanis Morissette, y que a veces uno como que no encuentra la voluntad para quejarse a veces, ni siquiera, pero tampoco para decirle las cosas que uno a veces quiere decir y se traga y las tiene ahí guardadas en la garganta, o porque esa canción de Alanis lo dice todo. Le dice, mira, para, tenés que saber esto. Entonces de ahí viene esta recomendación que nos hace el Pensa de la canción Melody of You. Muchas gracias. Gabriel Rivera también saludando por acá, que pide algo de Maná o La Chispa Adecuada. Un saludo por mi natalicio, dice Luis Cupido, un abrazo enorme para ti, que la pases súper, súper bien, un abrazote. Te cuento, me dice por acá Walter, que antes de la película de 21 gramos, que es una de las películas de González Iñárritu, el tema del peso del alma ya lo había tratado una película guatemalteca que se llama El Tuerto Angustias. Es de 1974. No la he visto. Gracias por ese aporte tan interesante. ¿Sabes por qué Tarzán no usa machete? Tarzán no usa machete porque tiene a Chita. Vaya, pues ya, basta. ¿Saben momento de qué es?
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19: Momento del que tienen en común. Entre los días internacionales, hoy se celebra el Día de la Traducción. ese trabajo, que bueno, cada vez es más fácil obtener la traducción de un texto, de una canción, de la letra de una canción, de lo que encontramos en una noticia, de una película, cada vez es más fácil con la tecnología y la inteligencia artificial. Pero las personas que se dedican a traducir tienen un trabajo enorme en sus manos y hoy les saludamos. Desde 1991, la Federación Internacional de Traducción, que se llama FIT, celebra en esta fecha el Día Internacional de la Traducción. Los miembros que forman parte de esta comunidad tienen un valor enorme en el mundo, sobre todo porque cada vez más, el mundo está cada vez más y más y más y más globalizado. Si la canción tiene una palabra, una frase, una expresión en un idioma distinto a la canción, entra hoy en nuestro ¿Qué tienen en común? Después, cuando estaba escuchando Zoom, dije, ay Dios, pero ¿cómo no la guardé para el que tienen en común? Porque Zoom y Look son palabras en otro idioma diferente al español. Pues esta que viene es una canción en inglés que tiene una famosa frase en francés, que la vamos a escuchar para aprender la pronunciación. Je veux ton amour et je veux ton revanche. Algo así dice Lady Gaga en Bad Romance. ¿Qué tienen en común? Frases en un idioma distinto. A lo que tiene el resto de la canción.

0: Hoy en nuestro ¿qué tienen en común?
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0: Canciones que incorporen frases o palabras en un idioma distinto al resto de la canción. Por acá me dicen The Weeknd con The Hills. Al final habla en amárico, que es el idioma de Etiopía.
2: ¡Wow!
0: La carencia de Panteón Rococó dice Nach Unten y Nach Joven. Para el que tienen en común Blondie con Call Me. Ay, sí es cierto, dice Ámame. No llega a pronunciar la doble L. Pero dice Llámame. Es cierto. Y dice Appelle-moi. O sea que esa de Blondie aplica por dos, porque dice Appelle-moi y también dice Llámame. Hay una canción de una agrupación femenina surcoreana, aespa, que se llama Lemonade. La canción es en inglés, pero creo que agrega versos o frases en coreano y se tiran una línea en español. Muchas gracias, mi amor. Pero esa es para la barra libre de los viernes. Ay, así que chiste. Las de Falco, Der Kommissar, entrarán. Pero es que yo no sé si esa está toda en alemán. Porque si está en inglés con alguna frase en alemán, sí entra. O al revés, si está toda en alemán con alguna frase en inglés, también entra. El día es el día de la traducción por San Jerónimo, que tradujo la Biblia de los idiomas antiguos, de las lenguas antiguas del hebreo, arameo y griego al latín. ¡Qué buen dato, José! Por eso es que se celebra hoy el Día Internacional de la Traducción. ¿Se imaginan las primeras traducciones que se hicieron de la literatura? Fue lo primero que se tradujo. Lo importantes que fueron. ¿Cuántos autores no hemos leído que si no estuvieran traducidos a nuestro idioma probablemente nunca habríamos tomado ese libro? ¿Cómo es que leer un libro también en otro idioma nos ayuda a aprender ese otro idioma? ¿Qué sería de nosotros si las películas no trajeran subtítulos? Y no sé si les ha pasado alguna vez que están viendo una película y tiene subtítulos y dicen, eso no fue lo que dijeron ahí. O sea, tener una empresa que subtitula películas es una cosa muy seria. Hoy en nuestro ¿qué tienen en común? Canciones que incorporen palabras o frases en un idioma distinto a la canción.

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1: Hoy en nuestro ¿qué tienen en común? Canciones que estén en un idioma y de pronto digan una frase o una palabra en otro. Aquí en la de Blondie también escuchamos bastante el francés. Le dice que la llame en diferentes idiomas, a ver si capta. A ver si cacha. Llámame, uy. Me gustas tú. Es cierto. ¿Qué voy a hacer? Yo no sé pa. ¿Qué voy a hacer? Yo no sé plus. ¿Qué voy a hacer? Je suis perdu. Es cierto. Bien, bien, bien. Ya completamos perfecto para el miércoles. Para el que tienen en común, dice Lester Frijolero de Molotov, tiene una estrofa en inglés. Para el que tienen en común sería A Tout Le Monde de Megadeth, o Du Hast de Rammstein, o La Isla Bonita de Madonna. La Isla Bonita, esa queda perfecta. Hola Bea, te saluda Gerardo de Villanueva. No sé si entrará Kid Frost con La Raza o Madonna con La Isla Bonita. Para el que tienen en común, I got a feeling cuando dice Mazel Tov. Ay, sí, mira. Perfecta, perfecta, perfecta, perfecta. Me encanta cómo nos haces poner a usar la cabeza. Imagínense yo pensando, ay Dios mío, ¿qué hacemos para el que tiene en común? París Latino de Bandolero dice, Voulez-vous coucher avec moi? La canción de Lady Marmalade tiene varias versiones, varias frases. Para el que tienen en común, A Little Bit Closer de Charo, dice Gerardo. My House de Florida, dice, mi casa es tu casa. Mi casa es tu casa, en español. Gracias, Wendy, querida. La canción del tambor de la tribu que se llama Calavera mezcla palabras en inglés. ¡Perfecto! ¡Gracias! Hola, Bea. Lady Marmalade tiene otras grandes frases. Tiene frases en francés. Madonna, La Isla Bonita. ¿Sabes cuál es la planta que asusta y da miedo? Ya me lo sabía. ¿No sabe cuál es la planta que da miedo? El bambú. Ay, ¿pero por qué me hacen eso? Porque saben que no me puedo resistir a contarlo si ustedes me lo mandan. Loser de Beck. Ay, es cierto. Soy un perdedor. Es cierto, son muchas las canciones que pueden entrar en nuestro que tienen en común de hoy, celebrando el Día de la Traducción.

0: está quedando nuestro que tienen en común? Muchas canciones, muchas más de las que a mí se me hubieran podido ocurrir. Ya ven, por eso me encanta este segmento.
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0: Del que tienen en común, porque es un segmento colaborativo. O sea, la progra siempre la armamos todos juntos, porque sus sugerencias musicales van haciendo la programación. Pero en este segmento es más que evidente que la colaboración arma el que tienen en común. Hoy, ¿qué tienen en común? Canciones con frases distintas al idioma de la canción. La canción nueva de YouTube, Silencio. Ah, la sí, me encantaría, pero no la tenemos en la progra. Lola, de Camila Cabello, hay frases en español. Bueno, de Camila Cabello tendríamos que revisar casi que toda su discografía. Me atrevería a decir que tiene varias con palabras en español. Te envío este video donde dice todos en su mayoría no entiendo lo que me escribiste. Pensamos que decía otra cosa la canción. México stunt, dice. Y ahí dice najunten, que significa para abajo. Y dice, yo siempre pensé que decía la gente. Y najoven es para arriba. Tan alegre, Panteón Rococó. Tú muy bien, muchas gracias. A Tut Lemon de Megadeth y Michelle de los Beatles. Para el que tienen en común, Camila Cabello con Señorita. Ah, perfecta. Claro, yo diciendo qué canción de Camila Cabello pueda decir una palabra en español. También Señorita de Justin Timberlake. Exacto. Dice, Give Me the Power, para el que tienen en común. Esa está en una canción de Molotov. Around the World de los Red Hot Chili Peppers hablan en jerigonza, dice. O Living la Vida Loca. Hay un ejemplo perfecto, claro. Ahí es una mezcolanza de español e inglés. Vamos a la pausa y regresamos con el bonus de nuestro ¿Qué tienen en común?
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Estoy pensando en algunos de los libros que he leído con que han sido traducidos y ahorita me recordé de este libro de Lewis Carroll que se llama A través del espejo, Alicia a través del espejo, y me encantó. No me recuerdo cuál era, o sea, quién hizo la traducción, cuál era, o sea, quién imprimió ese libro, no me recuerdo. Pero recuerdo muy bien que traía unos pies de página enormes, súper amplios, porque explicaba por qué la persona que había traducido el libro había elegido esas palabras en español para darle sentido a lo que estaba contando, porque la traducción también es eso. Hay una película que se llama Lost in Translation, muy buena. La traducción no es solo decir literalmente qué significa la palabra, sino contextualizar la palabra y contextualizar la frase. Entonces, por eso la traducción es un trabajo tan importante. Cuando le preguntas al internet, nada más le pegas un texto, ¿te lo va a traducir? Sí. ¿Te lo va a traducir bien? No siempre. Mientras más largo y más complejo es el texto, más se va a equivocar, porque no tiene esa parte humana que entiende el contexto, que entiende y explica el contexto. Es que no logro recordarme qué editorial era, pero me encantaba porque decía el idioma original. En esta expresión significa no solo el idioma original, sino el tiempo en el que fue escrito. Los idiomas están vivos y por lo tanto van moviéndose. Van cambiando y las expresiones que existían en 1850 son las expresiones distintas a las que se dicen hoy en el 2026. Por eso nuestro ¿qué tienen en común? Va de canciones que incorporan frases en un idioma distinto al resto de la canción. Ya teníamos a Señorita con Shawn Mendes y Camila Cabello como el primero de los bonus y vamos a terminar con esta, aprovechando además que es miércoles. Ahí dice One More Time, empieza otra vez al I Feel Fine, quiero verte crecer.

0: Fíjense que estoy pensando que el trabajo de los traductores es hasta... tiene un enfoque social, le podemos dar un enfoque social de igualdad, sí, como todos los idiomas son igualmente importantes y mientras haya alguien que los pueda traducir, también ese trabajo de la traducción significa conservación del idioma original. No lo había pensado de esa forma hasta ahora. El trabajo de la traducción también significa conservación de los idiomas originales de los que se están traduciendo los temas. Gracias a todos los traductores y todas las traductoras del mundo mundial. Miren qué bonito quedó nuestro que tienen en común de hoy. Con esta cerramos. Tuvimos canciones con frases o palabras en idiomas distintos al original de la canción. Tuvimos a Lady Gaga con Bad Romance, a Blondie con Call Me, a Manu Chao con Me Gustas Tú, a Camila Cabello y Shawn Mendes con Señorita y al tambor de la tribu con Scalavera.
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0: Sacamos 100 puntos. 100 puntos.
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2: Las 10:43 minutos. 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

Ustedes también van escuchando esta canción y van o solo yo. Saludos a Carla, que dice: gracias por saludarnos en este día del traductor. 33 años siendo traductora y contando. Gracias por saludarnos. Un abrazote, Carla. Miren, el trabajo del traductor es un trabajo súper profesional, pero yo tengo algo que a mí me ha servido mucho para aprender otro idioma, es traducir canciones. Si querés practicar, porque además traducir canciones a otro idioma te pone en el contexto y te ayuda. Por ejemplo, hay una página que se llama Urban Dictionary, que a mí me gusta mucho consultar, porque te dice qué significa la expresión en slang o en el uso cotidiano, porque la traducción literal no tiene sentido. Entonces me gusta consultar esa plataforma, Urban Dictionary. Pero traducir canciones como estas que tenemos en la progra del 105 te puede ayudar un montón en tu inglés. Hablando de traducir te ayuda a aprender y repasar un idioma. 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
5: Las 11:02.
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8: Hola, soy Kile Castillo. En los próximos segundos te presentamos los hechos más importantes que marcan la agenda de hoy.
9: Le saluda Alexis Ponce. Perfil del nuevo presidente del Banguat. Jonathan Mencos, economista con más de 2 décadas de experiencia en política fiscal y presupuestos públicos, fue nombrado presidente del Banco de Guatemala. Sucede a Álvaro González Ricci. Ejerció como ministro de Finanzas desde enero del 2024. Antes trabajó en el Banco de Guatemala y fue director ejecutivo del Instituto Centroamericano de Estudios Fiscales.
8: El presidente Bernardo Arévalo afirmó en el Congreso Jurídico Social del Colegio de Abogados y Notarios que 6 de cada 10 guatemaltecos consideran que quien gana las elecciones debe gobernar con pocos límites. Añadió que el respaldo a la democracia subió del 48 al 58%, según el Barómetro de las Américas 2026.
9: En la Liga de Naciones, Guatemala visita Surinam. El técnico Luis Fernando Tena presentó la lista de 23 futbolistas de la selección mayor de Guatemala que viajará a Paramaribo para enfrentar a Surinam en la Liga de Naciones de CONCACAF. El partido será este viernes 2 de octubre a las 4 de la tarde.
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Hoy es miércoles, la virgulilla del día sigue activa hasta que deje de ser miércoles. Lo interesante es que cuando deje de ser miércoles también dejará de ser septiembre. Y alguien me dice, ya que estamos a punto de terminar septiembre, podríamos poner Wake Me Up When September Ends. Ya casi hay que despertarlo. Ya casi en unas horas. Aceptaron a mi Marjorie para estar en la barrita libre. Les agradecemos miles por concederle la oportunidad. Ay, aquí vamos a recibir a Marjorie con toda la alegría del mundo. Vamos a pasarla bien y leo este mensaje al aire porque les recuerdo a quienes participaron llenando el formulario para asistir a la barrita libre que revisen su correo electrónico. Vía correo electrónico les están avisando a las personas ganadoras. ¿Quiénes pueden venir? ¿Una mamá o un papá? O sea, un adulto acompañando a la niña o al niño. Aquí nos encontraremos en el Centro Comercial de la Zona 4, Torre 1, Oficina 903. La vamos a pasar genial. Ay, me alegra mucho que voy a conocer a Marjorie. 11:11 acaban de pasar mientras escuchábamos a Los Prisioneros con Tren al Sur. Gracias, Ricardo, por el recordatorio. Miren, estoy leyendo todavía mensajes del que tienen en común Mr. Roboto, Lost in Motion, A Little Bit Closer. O sea, de verdad que vamos a tener un volumen 2 del que tienen en común que hicimos hoy. Y no es el primero que hacemos respecto a otros idiomas. Ya tuvimos uno una vez de canciones en un idioma distinto al inglés. Tuvimos también un que tienen en común con frases en español específicamente y el de hoy con frases o palabras en un idioma diferente al idioma de la canción. Un saludito, vámonos entonces con el que está a punto de despertar.

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0: el sonido como que algo se está cayendo. Desde Los Ángeles pidieron esta canción. 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Vamos de vuelta al WhatsApp porque hay una cantidad de mensajes. Me gusta que no solo me pongan a mí a contar los chistes malos.
1: Hola, Bea, te quiero contar dos chistes de los que te gustan.
0: De los malos.
1: ¿Cómo insulta un pollito a otro? Le dice, ¡caldito seas! ¿Y cómo insulta una dona a otra dona? ¡Sos una desglaciada! Saludos, bye.
0: Gracias por compartir. Ahorita yo sentí lo que ustedes han de sentir cuando yo los cuento. Hablando de santos, dice, hoy se celebra a San Jerónimo, considerado el santo patrono de los bibliotecarios y traductores. Esta fecha reconoce la labor de los profesionales que gestionan, organizan y facilitan el acceso a los libros, la información y el conocimiento en las bibliotecas del país. Te saluda una bibliotecaria. Gracias, amiga bibliotecaria. Imagínense en un país como el nuestro, donde se hablan 25 idiomas, lo importante de la traducción jurada, que es como el título oficial, el profesional autorizado por el Mineduc para dar fe sobre la exactitud de las traducciones de los documentos oficiales. Es que aquí estamos hablando incluso de un acceso democrático a la justicia. Si no te hablan en tu idioma, ¿cómo así? Entonces el trabajo de los traductores es realmente muy importante. Eso de las películas y series es todo un rollo, dice. A mí personalmente no me gusta ver películas o series de idioma original en inglés, digamos, en español, porque mucho se pierde en la traducción. Siento que se pierde mucho de la intención inicial, aparte que me encanta escuchar la voz real de los actores, incluyendo las de animación. Ahora, cuando son en otro idioma diferente al inglés, es otra historia. También me gusta verlas en su idioma original, pero lo siento tan complicado porque sí tengo que estar leyendo los subtítulos. Entonces, muchas veces las pongo en español, porque si no, no puedo hacer otra cosa como lavar los platos. O sea, tú no ves las películas, sino las oyes. Está bien, está bien. A mí hay algunos idiomas que me resultan muy fáciles, pues no muy fáciles, pero que sí le hago ganas. Por ejemplo, el alemán, el sueco, yo no sé, hay idiomas que sí me atrevo a ver la serie completa en el idioma original. Ahorita estoy viendo una, ¿cómo se llama? No me recuerdo, de unos amigos que empieza con un incendio. Que se muere uno de ellos y son tres parejas de amigos. Está como en danés, una cosa así, la serie, y la estoy viendo en su idioma original. Pero sí hay otros idiomas que es súper cansado y como no entiendo ni una milésima, entonces sí las pongo en español. Un abrazo para mi hija estudia licenciatura en ciencias lingüísticas con especialización en traducción internacional de documentos de inglés a español, español-inglés, y créeme que sufre buscando palabras y todo el contexto y tiempo en que escribió un documento. Estuvo trabajando con el Ministerio de Cultura en sus prácticas y le tocó traducir cuentos guatemaltecos a inglés y encontró palabras nuestras muy complicadas de pasar al inglés. Exactamente a eso me refiero con ese libro que yo les digo que traía unos pie de página enormes, donde el traductor o la persona que había traducido explicaba por qué había elegido esas palabras y no la traducción literal, porque esas palabras que había elegido al final demostraban mucho mejor lo que el autor quería decir. Por aquí también decía alguien que su hija... Ay, se me perdió. Alguien más saludando a su hija en el día del traductor jurado. Aquí está. Saludos a mi hija Verónica, tu fan. Ella es traductora jurada. Gracias. Saluditos, Verónica. Felicidades en tu día. Y gracias, gracias por ese trabajo. Le ponemos nuevamente la virgulilla al día. Como a las 9 pidieron esa canción.

0: Este es otro nivel de crack. Dice, Bea, yo soy bien loca con las series. Yo veo una serie una vez en su idioma original con subtítulos y luego la veo en español con subtítulos en inglés. Ahora sí veo series coreanas en su idioma original. Es tan delicioso aprender nuevas palabras. Me llegas, EU. Un abrazote para ti. Yo cuando estoy viendo una serie, por ejemplo, cuando vi Dark, que es en alemana, cuando ya iba a la mitad de la serie me sabía palabras en alemán. Ahorita hay algo, pues, que ya se me olvidaron. Solo me recuerdo de ich. Yo. Eso es yo. I'm. Ich liebe dich. Vamos a la pausa, ya regresamos.
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1: Las 11:44. 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

0: Saludos a Valeria, que se va a México para el concierto de Elton John. Mira nada más. Saluditos, te manda, no sé si tu mamá o tu papá. Creo que es tu mamá, porque dice, mañana mi hija Valeria se va a México para el concierto de Elton. ¿Le puedes poner una canción? Es mi regalo para terminar este semestre de su carrera de diseño gráfico y publicidad. ¡Uy, saludos! ¡Un abrazote! Que te vaya muy bien en México. ¡Ay, México es tan bonito!
1: Yo también me quiero unir a los chistes malos. ¿Qué hace un vampiro manejando?
0: Ese no me lo sé.
1: Un tractor.
0: Ajá.
1: Está sembrando el terror.
0: Buenos días, dice, para el que contó los chistes del poito y de la dona. es un gif así como de, te voy a golpear, te voy a lastimar. Ay, no, siempre caen los chistes, ¿qué? No les vamos a decir chistes malos porque ellos son pura bondad. Pero también estuvimos hablando de la importancia de la traducción y por eso la celebración del Día Internacional del Traductor y la Traductora. ¿Sabías que en neerlandés la palabra gratis significa lo mismo que en español? O sea, sin costo. Mira, pues, no lo sabía. Hoy aprendimos muchas cosas buenas, muchas cosas nuevas, entre ellas chistes. No, pero entre ellas esto, que en neerlandés gratis se dice gratis. ¡Gratis! ¡Ay, qué bonito! Muchísimas gracias por dejarme acompañarles. Mi nombre es Beatriz del Cid de León, Bea del Cid. Nos encontramos mañana. Sí. Chi. Y vamos a despedirnos con algo del grandioso Elton John para complacer y para cerrar con broche de oro el turno. Gracias. Hasta mañana nos encontramos, pero seguimos, por supuesto, en la sintonía del 102.5 a través de nuestra aplicación RCN Guatemala o también a través de la página clásica 102.5.com. Cuando hablamos de algo como Elton John, lo difícil es elegir una.

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1: Las 12, 2 minutos.
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8: Hola, soy Kile Castillo. En los próximos segundos te presentamos los hechos más importantes que marcan la agenda de hoy.
9: Les saluda Alexis Ponce.
8: Piden solución integral para vecinos en San Miguel Petapa. Las lluvias provocaron el desbordamiento del río Pinula y el colapso de varias viviendas en Villahermosa 1, San Miguel Petapa. La Seconred recordó que la zona fue declarada de alto riesgo hace 25 años y pidió una solución integral. El alcalde Maynor Morales presentó un amparo para exigir resarcimiento o reubicación de los afectados.
9: Falta de transparencia en alcaldías. Acción Ciudadana denunció incumplimientos de la Ley de Acceso a la Información Pública. Su monitoreo indica que al menos el 70% de las alcaldías no publica la información de oficio. Dos comisiones municipales acordaron restringir la difusión de salarios, dietas, viáticos y gastos de representación. También presentó denuncia contra la Procuraduría de los Derechos Humanos.
8: Doblete de Lamine Yamal. España, campeona del mundo, venció 4-1 a Croacia en el estadio Ramón Sánchez Pizjuán de Sevilla y suma 40 partidos consecutivos sin perder. Esto ocurrió durante la segunda jornada de la UEFA Nations League, con una exhibición estelar de Lamine Yamal. Con este marcador, España se ha colocado como líder de grupo.
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0: Así les decimos, bienvenidos, bienvenidas. Qué gusto el estar aquí con ustedes, acompañándoles en este último miércoles, iba a decir. Bueno, en efecto sí lo es el último miércoles de... Es el último miércoles de septiembre. Y el último día, mire usted, o sea, aproveche, hoy dos por uno.
1: Dos por uno.
0: Porque es último miércoles y es el último día de septiembre.
1: ¿Cómo quiere que finalice su mes?
0: Entonces, pues bienvenidos, ¿verdad?
1: Pues a pasarla bien.
0: Venga a pasarla bien, hombre, destape una suaguita, venga a compartir con nosotros. Hoy, por cierto, en el Archivo TV, fíjense ustedes cómo es la vida. ¿Qué va a haber? Dice la Bea. Constantemente, nos sentamos a ver, ¿qué hacemos en Archivo TV? Ah, sí.
1: Y nos ponemos
0: a pensar en títulos, en esto, en lo otro. Algunos los descartamos porque...
1: Algunos nos peleamos.
0: Pues sí, algunos nos peleamos.
1: Ese es bueno.
0: Y de repente nos encontramos con cosas que están ahí a la vista de todos y que por alguna razón pasa, no es que pase desapercibido, pero no nos damos cuenta que está ahí. Y hoy precisamente vamos a hablar de un show de televisión que está a la vista de todos, que todos lo hemos disfrutado y que seguramente ustedes no lo tienen en la mente en este momento. ¿De qué se trata? Quédense y descubrámoslo juntos.

0: Esta rola ya va dando así aires de fin de semana, hombre. Dancehall, Juan Chung. Juan Chung.
1: ¿Cómo?
0: Juan Chung.
1: Así como para dar vibras de, yo no sé, dar un su paseo por ahí en las principales calles y las pistas.
0: Pero en moto, usted.
1: En una moto de CF Moto. Sí. En una 500 SR, miren.
0: Que llegó para dominar las calles y las pistas. CF Moto es la nueva potencia.
1: Potente como el turno de hoy y potente como nuestro archivo TV, que yo sé que muchos disfrutaron.
0: Muchos siguen disfrutándolo.
1: Sí, siguen disfrutándolo.
0: A ver, les preguntamos, ¿tienen ustedes idea de...? Vamos a dar otra pista. ¿Tienen ustedes idea de qué estamos hablando? A ver, es un show que está a la vista de todos. Es un show que lo podemos disfrutar durante el día o durante la noche.
1: Tiene que ver con música.
0: Irónicamente, no está disponible en ninguna plataforma de streaming.
1: ¿De verdad?
0: No está. A ver, que alguien nos llame 24-11-20-50. No. Oiga, y tiene mucho.
1: En YouTube.
0: En YouTube hay videos.
1: Ajá.
0: Ya, en YouTube hay videos.
1: De hecho,
0: videos.
1: Hay uno muy peculiar. Hay una presentación de alguien que siempre. Ahí está, yo creo que con eso ya.
0: Hay una presentación de alguien que siempre.
1: Que es muy, muy peculiar. Y que siempre que se recuerda a este artista, creo que siempre toman una escena, un fragmento de este show precisamente.
0: A ver,
1: De este Archivo TV
0: del día de hoy, llámenos 24-11-20-50 o envíenos nota de voz si usted ya entendió de qué show le estamos hablando. Hoy miércoles con Ñ. Cuéntenos, ¿disfrutó alguna vez de ese show?

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0: Miren ustedes, bien dicen en el libro de Dan Brown, El Código de Da Vinci, y en Ángeles y Demonios, los mejores secretos se esconden a la vista de los demás. Y a veces lo más obvio pasa inadvertido.
1: Amanecimos poéticos hoy.
0: Creo que todo el tiempo hay que amanecer poético y poéticas. Ya. Pues sí.
1: Está bien. Yo te creo.
0: Entonces, déjame que sea con el guión, hombre, por gusto nos matamos escribiendo.
1: Perdón.
0: Va, entonces. Pues todos hemos disfrutado de este show, todos lo hemos visto. Todos hemos, sí.
1: La mayoría.
0: Pero yo creo que todos.
1: Sí, aquí, sí. Y si no, pues vean.
0: Yo creo que sí podemos decir todos. Por eso digo, lo hemos visto, lo hemos escuchado.
1: Ay, no, sí.
0: Hemos cantado sus canciones. Algunos los han tratado de imitar. Otros han logrado renovar el concepto. Cosas como los Tiny Desk, por ejemplo, creo que. O las sesiones íntimas. Vieron a renovar el concepto. Pero como tal, hay quienes señalan que el primero de su especie lo tuvo Elvis Presley en una presentación en Hawái hace muchísimo tiempo. Seguramente muchos de los que nos escuchan sí saben o conocieron esa presentación. Otros que somos de otras generaciones, pues solo lo vimos en video. Pero hablamos de un show de MTV que lleva su tiempo acaparando la atención y creo que es de las cosas que va a sobrevivir a la caída de MTV. Hablamos nada más y nada menos que de la serie de shows Oigan Show TV de
1: MTV Unplugged.

Hablar de MTV Unplugged es hablar de creatividad, es hablar de muchos elementos que forman parte de esta serie de conciertos. Hay quienes señalan que el primero fue de la banda Poison allá por 1989. Uh-huh. En 1996 llegó el MTV Unplugged de la banda Soda Stereo, que a pesar de no ser el primero de América Latina en tener un concierto, fue de los mejores.

0: irónicamente, el disco Confort y Música para Volar, que es el desconectado de Soda Stereo. Soda Stereo no se desconectó, al contrario, lo hizo muy electrónico. Pero no hay que negar que Soda Stereo sentó las bases de lo que serían los desconectados en español. Y también influyó en la forma de ser desconectados en todo el mundo. Eso se me hace muy interesante.
1: Qué toque, qué delicia de música. Alguien dice, Ulu, Grun, dice, los Unplugged, dice el de Soda, muy bueno. Dice, y nos da otra sugerencia.
0: Hubiera puesto en la Ciudad de la Furia con Andrea Echeverry, dice.
1: No, pero es que creo que este tenía que ser este.
0: A ver, Un Misil en el Placar fue el primer tema, que es, creo que es el primer tema del disco Confort y Música para Volar. Disco del cual salieron tres versiones. Estaba la versión que todos conocimos, la versión de Miami, uh-huh. Y estaba la versión argentina, que la que, o sea, realmente la versión que vale la pena es la argentina.
1: ¿Y en qué cambia?
0: Por ejemplo, Confort y Música para Volar para Latinoamérica se lanzó la versión que solo tenía, creo que 10 o 12 canciones, creo que eran 12 tracks. Uh-huh. Mientras que la versión argentina tiene todo el concierto.
1: Sí, pues, ok. Ya,
0: son dos discos, además trae un disco bonus con el concierto en video, un DVD.
1: Él no le dijo pongámosle salsa a los tacos, él le dijo pongamos, que coman allá empanadas, ¿no?
0: Empanadas.
1: Ponele extra de carne a la empanada.
0: Ponele chimichurri a la empanada, pibe.
1: Chimichurri a la empanada.
0: Sí, la versión argentina es una genialidad. Soda, dice por acá. Pero sí, los conciertos de Unplugged, los conciertos MTV Unplugged, que han tenido de todo. Por ahí ha pasado, por ejemplo, es más, Tony Bennett tiene un Unplugged, fue de los primeros, lo grabó en 1993. Mariah Carey tiene un Unplugged, es muy bueno. Eric Clapton también grabó uno de los mejores Unplugged de MTV. Y bueno, Kiss, el de Kiss es muy bueno, por cierto.
1: Yo creo que uno de los más característicos, o el que uno de los más representativos, como mencionaba al principio, es el de Nirvana.
0: El de Nirvana.
1: Siempre que tú buscas algo de Nirvana, de Kurt Cobain, incluso si no te sale el video precisamente de esa presentación, te sale alguna fotografía precisamente de esta participación.
0: Oigan, Ricky Martin tiene MTV Unplugged.
1: Hombre, ¿en serio?
0: Sí, Ricky Martin.
1: Lo he escuchado.
0: Y es muy bailable, por cierto. Por cierto, el de Ricky Martin invita a una chava española a que cante con él, que deja ver muy mal a Ricky Martin.
1: ¿Por qué?
0: ¿Por qué? Porque la interpretación de la chava, o sea, capacidad vocal era de otro nivel. Y Ricky Martin se queda muy bajo. Robbie Williams también tuvo un Unplugged.
1: ¿Escucharon ustedes el Unplugged de Café Tacuba?
0: El de Café Tacuba es una genialidad. Fue de los primeros en habla hispana.
1: Es más, lo vamos a escuchar más adelante.
0: Sí, pero realmente el primero que se grabó en América Latina fue con los Fabulosos Cadillacs. Les preguntamos a ustedes, para ustedes, ¿cuál ha sido el mejor Unplugged o cuál fue el primer Unplugged que disfrutaste?
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0: ver, estas son las reacciones de los ciudadanos de la Nación 102.5.
1: Bueno, mire pues, mi fantón, para empezar, un montón ya se emocionaron y dijeron, uy, por ejemplo, está el de Alice in Chains, dicen por acá también, Auténticos Decadentes y Café Tacuba, dice. El Unplugged de Kiss, dice, deberían de ponerlo, es buenísimo.
0: Ese es muy bueno, el de Kiss es muy bueno, la verdad.
1: Buenas tardes, buen provecho igualmente para ustedes. Buenas tardes, el MTV Unplugged, Los Tigres del Norte and Friends.
0: Sí, ese fue un Unplugged que llamó mucho la atención. Lo presentó MTV3. Ajá. Recordemos que MTV3 es la propuesta de MTV para la comunidad latina en los Estados Unidos. Y precisamente ellos llevaron a Los Tigres del Norte. Tal vez de ese Unplugged, la canción que más sonó y resonó fue la versión de América a dúo con Calle 13. Y la de que además llevaron a Zack de la Rocha, de Rage Against the Machine.
1: Aquí a tu mezcla, así de bueno. Pero con todo.
0: A mí realmente me pareció un blog muy interesante, la verdad.
1: Está bien. Por eso le pusieron el Unfriends.
0: Salió Paulina Rubio también.
1: Ah, sí, ese sí lo ubico. Para mí uno de los mejores MTV Unplugged, dicen por acá, fue el retorno de Eagles a los escenarios, aunque se editó como Hell Freezers Over, dice, sí, fue producido por el equipo de MTV y la versión Hotel California, espectacular. Saludos desde Boca del Monte, César Alejandro. El de La Ley, dice, muy bueno.
0: Bueno, el de La Ley que tenía como invitado a Eli, ¿qué? Eli Guerra.
1: Es más, aquí estamos escuchando de fondo a Café Tacuba en su Unplugged. Esto fue en el año 1995, más o menos, ¿sí?
0: Exacto.
1: Y luego, pero hablamos con Fantasma que hay dos, porque luego fue invitado nuevamente en 2019 para una segunda versión acústica, ¿no? Aquí en el Unplugged.
0: Y que de hecho Café Tacuba...
1: ¡Qué joven se ve ahí!
0: Es que acababan de lanzar el disco Re.
1: No me recordaba ese peinado tan peculiar que tenía. ¿Cómo es que se mueve ese peinado? No sé, pues les hacían unos churritos en el pelo. Sí.
0: Y lo interesante del Unplugged de Café Tacuba es que, por ejemplo, introdujeron algunos instrumentos autóctonos propiamente de la cultura mexicana, ¿no?
1: Hablábamos con Fantasma que lo que nos parecía muy impresionante, además, obviamente, de la muy buena producción, el sonido que tienen los Unplugged, es el tema del escenario. Ajá. Cada presentación, o sea, realmente era televisión como tenía que ser, ¿verdad? Obviamente, sí, con el respeto a cada músico. Y era darle su espacio a cada uno de ellos. Eso es lo que me encantaba también, como la escenografía que preparaban para cada uno de ellos.
0: Y que se formó parte de la iconografía de cada Unplugged, ¿no? Por ejemplo, recuerdo que el de Molotov, uh-huh, usaron láminas.
1: Ah, qué genial.
0: Era como ver una covacha. La escenografía de Molotov era muy, muy genial, la verdad. Tenía ese toque así urbano y como de barrio, ¿no?
1: Pregunto yo cuántas cámaras habrán tenido en ese momento en el set. No sé. 5 o 6, porque imagínense, dependiendo de, no sé.
0: Yo calculo que sí. Escuchen esto. El Unplugged también, el que es una loquera, es el de Björk. En serio, qué cosa más fumada el de Björk. Reacciones en nuestro WhatsApp.
1: Siguen llegando.
0: Dice, el de Nirvana y el de La Ley son buenísimos. Cecil desde Esquipulas, saludos.
1: Buenas tardes, dúo. Por mi parte, dicen, lo latino, uno de los favoritos era el de Molotov, aunque el de Soda es mi más. Y el de inglés, el de Pearl Jam, bastante bueno, dice, saludos.
0: ¿Sabe que con el de Pearl Jam, por ejemplo, tuvieron que pasar aproximadamente 23 años, uh-huh, para que este saliera al mercado? ¿Por qué lo graban? Pero habían unos problemas ahí, creo que de derechos, de copyright. Entonces, había unos problemas con la disquera y no lo podían sacar. Y por esa época, en la década de 1990, muchas bandas desfilaron en el MTV Unplugged, lo transmitían, pero no podían sacar el material a la venta porque simple y sencillamente habían problemas con los derechos de las disqueras.
1: Pregunta seria. ¿Hubo algún Unplugged que usted dijera, qué malo estuvo esto? Alguien que usted dijera, desaprovecharon la oportunidad.
0: Sí, y lo que voy a decir a muchas personas les va a molestar.
1: ¿Cuál?
0: Pero yo creo que el de La Ley fue un desperdicio.
1: ¿Pero sonó mal o simplemente no cumplió sus expectativas?
0: Yo creo que no aprovecharon y pudieron haber hecho más.
1: Es más, ¿saben qué?
0: Vamos a un corte.
1: Vamos a un corte y regresamos. Vamos a regresar con el Unplugged de La Ley. Escuchémoslo y a ver qué tal. ¿Qué opinan ustedes?
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4: Las 12:47.
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0: Yo creo que esta canción es lo más sobresaliente de ese disco de La Ley. Ay. Yo sé que muchos van a decir, no, Fantasma, ¿cómo se te ocurre? Bueno. 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
0: Yo sé.
1: Aplausos para ahí.
0: Yo sé que muchos, no, Fantasma, oí eso. Pero yo me atrevería a decir que después del duelo, ¿qué más tienes un plug?
1: De hecho, estábamos escuchando también un fragmento de, y justo, fue como de, bueno, este fragmento en particular, ok, no me encanta.
0: O sea, no es como el de Soda Stereo, que usted entra, que usted ve entrar a Soda Stereo, ya solo el hecho de ver entrar a Soda Stereo, o los de Café Tacuba.
1: Pero no nos vayan a linchar. Nos dicen, excelente programa, saludos Phantom y Commander. Hola, ¿qué tal? Dice, el concepto Tiny Desk, ¿qué les parece? Dice.
0: Muy bueno, de hecho yo creo que es la evolución de esto.
1: Es lo que me
0: Pero aquí tenemos a nuestro amigo, si alguien sabe de música y controla todo esto, es nuestro compañero El Vampiro.
2: Yo no, tampoco. Estamos igual, sí, qué calor más. Y hoy fui a una piñata en la mañana.
0: ¿Ah,
2: sí?
0: Piñata.
2: Sí, a Lix. Me dieron una bolsa de medicina.
1: Yo pensé que me iba a decir dulces con licor.
2: No, ya quisiera yo.
1: Bueno,
2: no, de este unplug, lo rescatable es eso.
0: El duelo.
2: Más que todo por Eli.
0: Por Eli Guerra.
2: Uh-huh. Le pone otro rollo y la batería de esa rola. Son las dos cosas que hay que resaltar
1: de ahí. Y de ahí.
2: Beto, pues ya sabemos, el ego y sus cosillas fue. No.
1: Tengo que preguntar, va. Enfocémonos en lo bueno.
0: Lo
1: quiero ver sonreír. Su unplug favorito.
2: Tengo. En español.
1: Sí, en español.
2: En español, es que de los MTV Unplugged hay tres que para mí son
1: los top.
2: Mi top tres, por decirle algo, el tercer lugar tal vez el de Zoé.
1: Ok.
2: Zoé, qué bueno. Qué unplugged, bueno. O sea, tenían a invitados de lujo y variaron también a los invitados con otros géneros totalmente diferentes. Uh-huh. Meter hasta mi mismo Pepe Aguilar ahí también. Y lo que hizo Bumburi también, pero me quedo con el de Zoé, de los Fabulosos

0: este, ya es, ahí está, es que en inglés hay una variedad increíble.
1: ¿En inglés hay de todo?
0: Sí, hay de todo, pero yo creo que de inglés me quedaría con dos. Dos, bueno, el de Nirvana, lo pondría como número dos.
2: Ok.
0: Y el de Pearl Jam, lo pongo como número uno.
2: Solo una persona que se había escrito algo de Pearl Jam. Me sorprende que no haya mencionado.
0: Para mí es el mejor unplug de los MTV por excelencia.
1: Sí, totalmente.
2: Háganse un favor.
0: Totalmente.
2: Hoy, si están estresados en el trabajo, si les permiten unos segundos.
0: ¿Van a comprar un Sussex?
2: No. Iba a decir un chocolate.
0: No, un Sussex.
1: Pero irónicamente, el de Pearl Jam, ¿cuántos años tuvieron que pasar para ser publicado? Como veintitantos, ¿no?
0: Sí, más o menos.
1: Porque tenía el problema de los derechos. Y le pasó lo mismo al de los Cadillacs, ¿te acuerdas? Que fue el primero. El de los Cadillacs fue el primero en grabarse en MTV Latino. Ajá.
0: Sí, en español.
1: Yo creo que ni siquiera había MTV Latino cuando lo grabaron, ¿no?
0: Sí. Bien, bien, pero los invitaron y vaya, órale, que no sé qué, fue el primer grupo. El de Café Tacuba también está ahí como mención honorífica, y que es muy bueno. El de Pearl Jam, lo interesante era que los Pearl Jam tenían 2 años, pues, de haber salido, y se volvió uno de los mejores MTV Unplugged de la historia, a pesar que salió muchos años, como bien dice el Phantom, ¿no?
2: Está bien.
0: Muchos años.
2: Vaya usted.
0: Pues eso sería yo, mis versiones.
1: Sí, a ver, ¿qué dicen?
2: Uy, hay bastante comunicación, dicen, uy, la ley fue otro nivel, el fantasma es muy joven para saber lo que es eso. Sí, el muchachito.
1: El Unplugged de Pearl Jam y Korn.
2: De veras, Korn fue muy bueno. Eso me sorprendió.
1: Es que fue muy simple.
0: Nosotros somos más. Sí,
1: fue muy simple. El de Korn.
0: Básico.
1: Sí, fue muy básico, la verdad.
2: Pudo haber aprovechado más. Digo,
1: el de Alice in Chains también fue muy bueno.
2: Seguimos leyendo los mensajes porque hay bastante comunicación hoy. Es más, ya en unos minutitos nos conectamos a través del en vivo. Tanto en TikTok como en YouTube. Y creo que podríamos continuar hablando un poquito del tema también para leer sus mensajes. Sí, correcto.
1: A mí me había encantado ver a Frank Sinatra en un plug.
2: Se imagina eso.
1: Y YouTube no ha grabado, ¿verdad? YouTube no tiene un plug.
0: No, que yo recuerde, no.
1: No.

0: Oiga, andamos aquí nosotros.
1: Hablamos fuera del aire del Unplugged, que sí, o sea, creo que definitivamente el de Pearl Jam,
0: sí,
1: era lo que decíamos, o sea, el ambiente que se gestó en ese Unplugged. Es una cosa única.
0: ¿Usted ha visto es que Fantasma no ha visto Soul?
1: ¿Cuál?
0: Soul.
1: Soul, sí.
0: Sí,
1: me encanta Soul.
0: ¿Se recuerda este lugar en donde justo decía ese lugar como la onda, el lugar como que, y precisamente muchos, ajá, de los músicos o gente que creía decían, ellos se mantienen en esta parte de aquí? Y sentí como que era algo así, este Unplugged.
1: Es que el Unplugged de Pearl Jam, y hablaba, y claro, o sea, el vampiro nos decía. ¿Ustedes se recuerdan el de Nirvana? ¿Qué fue lo que tuvo? ¿Cuál fue la magia de que Nirvana se negó a grabar sus éxitos en Unplugged? Sino que dijo, no, yo voy a grabar lo que yo quiera. Y de ahí salen cosas como El Hombre que Vendió el Mundo, que es una canción... Es de Bowie, ¿no?
2: Sí.
1: Sí, es de Bowie. Y bueno, otras canciones como As You Are, que era una especie de homenaje de ellos para sus influencias. Y claro, creo que hay artistas que nos quedaron debiendo Unplugged que se fueron.
0: ¿Alguien nos...? Bueno, sí.
1: Por ejemplo, habría estado muy interesante escuchar un Unplugged de Queen, por ejemplo. ¿Te imaginas eso, vampiro? ¿Qué hubiera hecho Queen en un desconectado?
0: Ya... Uy, eso sí hubiera sido muy interesante.
3: No, si era lo que estábamos hablando igual, los Pearl Jam tenían un año o dos, ajá, de que habían salido cuando los invitaron a hacer esto, porque la repercusión del grunge en los 90 fue otro tan nivel impactante con estos. Y ver la simpleza del escenario... Sí.
0: Aparentemente.
3: Cuando uno escucha, sí, todo el Unplugged.
0: Y lo que lo llena,
1: wow,
0: es la interpretación.
1: La actitud, sí. Sí, sí, las interpretaciones de Vedder.
0: No es lo mismo llegar a solo decir, bueno, me contrataron para la chamba, voy a cantar. Que
1: era lo que decíamos. Alguien por ahí mencionaba esto, el de Cranberries, por ejemplo, y decíamos, sí, fue un Unplugged muy básico, ¿no? O el de Oasis, por ejemplo. Pero, por ejemplo, podríamos ver en Latinoamérica otros que fueron muy simples, vamos a decir, pero que fueron impactantes. ¿Te acuerdas del ninja mental? El de Illya Kuryaki.
3: Wow.
1: O sea, eran los dos con una guitarra, uh-huh, y cantando. Y eso fue, uh-huh, todo.
0: Este sí es talento. Miren, mis hijos, les digo.
1: Punto.
0: Vengan a las clases.
3: Era otro. Era. Ese es otro muy bueno, el de los Illya Kuryaki.
1: El de los Illya Kuryaki.
0: El de Molotov, incluso, dicen. Aquí estaba en la zona, dice. En efecto, Pearl Jam logró llevar a los espectadores a,
1: sí,
0: la,
1: a la zona.
0: Eso, la zona era como se llama.
3: Pero fue grabado, era lo que decía ahí el Phantom en el 92.
1: Uh-huh.
3: Y lo lanzaron oficialmente hasta el 2019.
1: Claro. 2019. Sí, imagínense.
3: Estuvo ahí guardado
1: tiempo totalmente
3: el álbum. Y para lo que nos perdimos en esa época.
0: Bueno, sí, pero hoy se...
1: Bueno, que circulaban cintas, sí, piratas, ¿no?
3: Sí, circula, porque había una que venía hasta con, ajá, hasta con el metraje, y ahí venía todo, lo que está, así como se grabó. Alguien
0: crudo,
3: de buena onda
1: lo grabó en su casa y sacó reproducciones.
0: Tenemos algunas notas de voz, mi
1: a ver qué dicen.
4: Buenas tardes, buen provecho para todos. Saludos a Comande, al Fantasma, al Vampiro. Mi opinión es que de los peores TV Unplugged que yo recuerdo fueron el de Oasis y el de los Cranberries. No sé si alguien se va a enojar, pero el de los Cranberries estuvo aburrido. Saludos de Carlos.
0: Saludos, Carlos.
5: Ay, sí, chicos, el Unplugged de Alice in Chains,
1: sí,
5: con Nutshell, lo máximo.
1: El de Alice in Chains.
5: Gracias,
1: muy bueno.
5: Feliz tarde. Saludos. Les habla Oscar desde Villanueva.
0: Saludos, Oscar.
1: Es más,
4: recuerdos, Phantom, caro.
1: Hasta Maná tuvo un blog interesante, hombre.
0: Estuvo bueno.
1: ¿Te acordás del de Maná?
3: Hasta los Tigres.
1: El de los Tigres fue muy bueno.
3: Los Tigres, que ya empezó MTV a experimentar, ajá, otra onda. Maná, Shakira.
1: El de Shakira estuvo interesante también.
3: Los Tigres, sí, o sea, dentro de su género y su formato, ajá, yo creo que era de lo más resaltable de esos MTV.
1: Sí,
3: ¿verdad?
1: total.
3: El de los Tigres fue bueno, hasta
1: los
3: con Zack.
1: Con Zack de la Rocha.
3: Rocha, que es de Machine, de los invitados ahí.
1: Con el de Calle 13.
3: Andrés Calamaro.
1: Residente.
0: Y el vampiro
3: sí,
0: bailando ahí.
3: Ah, sí,
0: con saquen un los parín.
1: América,
0: saquen
3: con,
0: el hielo,
3: con un parín y cantando con Zac de la Rocha. Somos americanos.
1: De América, yo soy. Sí, así decía Zac de la Rocha.
3: Somos americanos.
0: Bueno, por cierto, ya casi vamos a iniciar ahora sí el
1: live. Ajá.
0: En TikTok y en YouTube. Imagínense que hagamos un en vivo en TikTok, sería interesante. No, pero en TikTok.
1: Al rato sí, se apuntan, sacamos en TikTok el programa.
0: En el TikTok extremo.
1: Vamos a un corte, volvemos con más. Pero antes, déjenme recordarles que ya estamos por llegar a octubre.
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0: Aquí están escuchando a uno de los...

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1: Las 13 horas, 12 minutos.
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4: Hola, soy Kile Castillo. En los próximos segundos te presentamos los hechos más importantes que marcan la agenda de hoy.
5: Les saluda Alexis Ponce.
4: Ministerio de Agricultura, Ganadería y Alimentación capacitó a 14.968 personas para prevenir y controlar el gusano barrenador entre enero y el 12 de septiembre del 2026. Se realizaron más de 2.000 capacitaciones a nivel nacional. De las personas formadas, 6.323 son hombres y 8.645 mujeres.
5: Vecinos piden reparación de vía en Yepocapa. Reportan un socavón en el kilómetro 90 de la Ruta Nacional 10 en la aldea La Cruz, Yepocapa, Chimaltenango. Vecinos piden apoyo urgente de las autoridades. Desde hace meses hay desprendimientos de tierra que destruyeron parte de la vía y solo queda un carril transitable. Temen que con las lluvias se agrave la situación.
4: Reunión de Jordan Andrews sobre próximos procesos de elección. La embajada de Estados Unidos en Guatemala señaló que la elección de contralor debe ser transparente y basada en méritos. El encargado de negocios, Jordan Andrews, se reunió con autoridades a cargo de los próximos procesos de elección. La embajada reiteró su apoyo a instituciones libres de la influencia del narcotráfico y el financiamiento ilícito.
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0: 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Vayan ustedes a nuestro TikTok y a nuestra cuenta de YouTube, ahí estamos conversando ya en los últimos de las últimas reacciones que nos llegan de la serie MTV Unplugged.
1: Bueno, la verdad es que hay bastante comunicación y nos alegra saber pues que hay muchos aquí apreciando la buena música. También dicen, hola, escuchen día cero de la ley, dice Unplugged. Saludos, Alice in Chains es uno que nos han mencionado muchísimo, ¿verdad?
0: Sí.
1: Creo que es uno de los favoritos.
0: Nutshell de Alice in Chains.
1: Además de Pearl Jam.
0: Cosa impresionante.
1: Hubo un momento donde nos quedamos precisamente viendo en YouTube un momento la presentación de Pearl Jam, pero me decía a mí, Vampiro, porfa, ponga, pero la de Black, me decía, busque. Y es otro
0: es
1: nivel.
0: Otra onda.
1: Entonces, y mencionábamos nosotros al aire, como que se nos hizo muy a lo de la película de Soul.
0: Con llevarlos a la zona.
1: Que nos llevaron, pero nos llevaron de una vez a todos a la zona, sí, con esa interpretación ahí. El Unplugged de los Tigres del Norte, que también muchos han mencionado.
0: Dice, el primero que vi fue el de La Ley. So es otro nivel. Soda Stereo, la intro del disco con Sonoman y el final con Genesis. Sí.
1: Otro nivel, sí. Se están olvidando del mejor, el de Korn, lo máximo. Sí, alguien lo mencionaba, también decían The Eagles con Hotel California, ¿tienen Unplugged?
0: No, precisamente, a ver, sí fue la gente de MTV Unplugged la que trabajó en esa presentación, pero no está dentro de la serie MTV Unplugged, los Eagles.
1: No sé, la verdad es que desconozco si tuvieron o no. Es que hay tantos, la verdad es que son un montón de artistas, pero, por ejemplo, Fantasma decía, bueno, ¿y quiénes se quedaron sin tener su Unplugged?
0: Por ejemplo, a mí me habría encantado escuchar uno de Queen. Me pregunto, sí, ¿qué hubiera hecho Queen, sí, con un Unplugged? Por ejemplo, ¿qué hubiera hecho? Bueno, el de Sinatra, digamos que me lo puedo imaginar, porque tenemos el de Tony Bennett. El de Bennett es un especial de Navidad. Y creo que fue el primer Unplugged navideño que publicó MTV.
1: Qué genial.
0: Pero, por ejemplo, Sinatra había estado interesante, o qué hablar, por ejemplo, de los Beatles.
1: Sí, los Beatles no.
0: Y, de hecho, para cuando lanzaron el Anthology en el 95, si no estoy mal, uh-huh, aún estaban tres Beatles vivos, que era Paul, George, ¿sí?, y Ringo. Y habría estado muy interesante hacer un blog con ellos tres y traer de invitado al hijo de John Lennon, por ejemplo. Sin Yoko Ono, por supuesto. Sí.
1: Ay, no, se puede imaginar que hubieran llevado a Yoko Ono a un Unplugged.
0: Pero hubiera estado muy interesante el de los un Unplugged de los Beatles, ¿no?
1: Perdón, ahí para el guapo, que no, es que así se tiene su nombre de usuario.
0: El guapo.
1: Para el guapo número, ¿qué? No sé. 20,000, ¿no? ¿Qué es? No miro el número.
0: Bueno, ¿y qué dice el guapo?
1: Bueno, el guapo dice ahí que porque usa máscara. Lo vamos a volver a contar, danos paciencia, pero va a ser en TikTok. Dar unos minutos, por favor. También dicen acá, dupla, éxitos en el programa. Por acá nos dicen, el mejor es el de Nirvana. Muchos también nos mencionan, y el que más mencionan es el de Eric Clapton. También dice, los que fuimos, solo decimos que...
0: Solo decimos que fue en el Teatro Nacional. ¿Quién fue?
1: Que
0: se quite la máscara o levante la barba.
1: No.
0: Ahí estuvimos. Esa fue mi idea, por cierto. Bernie.
1: Eso fue otra cosa, pero sí.
0: Cavatini del Oroco se ve rico. Hermano, lo tienes que probar. Dice.
1: Sí,
0: el de Kiss es excelente, dice.
1: Ese no lo he visto.
0: El de Kiss es uno. Es muy bueno. La versión de ¿Cómo es Hard a Woman? Uh-huh. ¿Cómo es Look Hard a Woman? No me recuerdo cómo se llama la canción.
1: Sí.
0: Esa versión de ese disco es muy
1: hard,
0: bueno.
1: Hard Luck Woman.
0: Oigan, AC/DC también habría estado muy interesante. O un Unplugged de Metallica.
1: Sí, miren,
0: uno de Metallica sería increíble.
1: Este no, nadie lo había mencionado. Imagínense un Unplugged, dice, de Ricardo Andrade. Ufa, ese.
0: ¿Qué te puedo decir? Sí lo tuvo.

0: Oigan, AC/DC tampoco ha tenido un unplug y habría estado muy interesante, la verdad.
1: Yo le decía a Fantasma, oiga, Phantom, ¿y si siguen en la producción del unplug?
0: Siguen produciendo los unplug, siguen produciendo los unplug. Pero yo me atrevería a decir que tal vez se han perdido un poquito con el tiempo.
1: Sí, pero es que también, a ver, perdón, pero... Yo no digo que no haya talento actualmente, porque sí, hablábamos, se lleva Fantasma. Por ejemplo, si yo quisiera escuchar y ver pues un unplug de un artista reciente, diría Adele.
0: ¿Adele?
1: Adele.
0: De hecho, Adele creo que sí hizo uno.
1: No lo he visto. Si lo hizo, no lo he visto.
0: O sea, no recuerdo si existe el de Adele.
1: Usted mencionaba a Dua Lipa, por ejemplo.
0: Dua Lipa creo que quedaría muy bien en un blog.
1: Y para mí, Billie Eilish.
0: Sabrina también podría ser una...
1: Sabrina Carpenter. Sí, tal vez su música es más pop, pero...
0: Pero creo que sería muy interesante.
1: Sí, pero ahora Billie Eilish. Sí, ha dado una clase magistral. Creo que valdría muchísimo la pena ver un blog de Billie Eilish.
0: Sí. Por ahí también de bandas actuales como Imagine Dragons.
1: Sí, lo mencionamos.
0: Foster the People.
1: Sí.
0: De hecho, no sé si Foster the People tiene un unplug. Yo creo que sí, pero no estoy seguro.
1: Perdimos un poco la
0: sí, creo que hubieran sido muy interesantes.
1: Uno de Aurora. Wow. ¿Usted ha escuchado la voz de Aurora?
0: Sí.
1: A la madre mía, sí.
0: Dice, de los hermanos Gallagher, Oasis también fue un exitazo, dice. Más o menos. Hablábamos con el vampiro aquí hace un momento que estuvo... De que tal vez lo que tuvieron esos conciertos, esos unplug, es que fueron muy simples. Uh-huh. Sí, o sea, fueron muy, muy básicos si lo queremos ver, ¿no?
1: Ahora, Aurora, para quienes no la conocen, ella es una cantautora noruega.
0: Sí, tiene una voz increíble. Ahora cambió a formato Tiny Desk. Sí, uh-huh. También mencionamos eso, de que considerábamos de que la evolución del unplug fue el Tiny Desk. O las presentaciones que hizo la BBC, que eran muy íntimas, que era lo que le llamaban las presentaciones íntimas, ¿no?
1: Sí. Sí,
0: ABBA. ABBA, ¿qué? ¿Tuvo?
1: ¿Tuvo o no?
0: O no. Es más, el de Alice in Chains, el cantante, pero la canción, pues, olvidó la letra, muy bueno, la verdad, dice. Los Tigres del Norte and France. Sí, es muy bueno.
1: Y lo mencionaba aquí Vampiro, justamente. Tuvo ABBA, dice. Ah, de verdad.
0: Tuvo ABBA. Ah, qué interesante, mira, no sabía.
1: Dichosos los que fueron a...
0: Al de ABBA, ¿no?
1: No, no, o sea, los que fueron a este concierto de Voyage.
0: De ABBA. El de ABBA,
1: con sus avatares, unos avatares, la verdad es que creo.
0: Oiga,
1: que...
0: de Michael Jackson habría sido muy interesante también uno.
1: Sí.
0: Pero lamentablemente no lo tuvo. Vamos a un corte, volvemos con más. 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

0: qué digo, mira.
1: A ver, estamos ya en el directo. Vayan ustedes a enterarse de cosas ahí que están muy interesantes. Sí. Nos pueden buscar en TikTok y en YouTube. Dice, saludos desde San Lucas, los Tiny son como los Unplugged de ahora. Sí, sí, podríamos decir así. Que hacia eso fue evolucionando, sí, hacia eso, hacia eso. Y otros conceptos como el primera fila, como los conciertos íntimos, uh-huh. cosas por el estilo, ¿no? Pero bueno, alguien nos preguntaba, ¿qué tenemos sobre la mesa? Sobre la mesa tenemos un caso muy interesante. ¿Qué se los vamos a plantear?
0: Sí.
1: Justo después de esta canción.

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3: Las 13 horas, 44 minutos.
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0: Dice Rocky Pipir is nice. Allá no está lloviendo. La verdad es que no hemos visto. No,
1: por lo que yo veo, no, está, se ve hermoso. Porque logro ver el.
0: Yo la verdad es que desde aquí no logro ver. Pero bueno, sobre la mesa, sobre la mesa. 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
0: 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Vayan ustedes a nuestro WhatsApp, a nuestro TikTok y a nuestro YouTube a darnos tap, tap, tap y a darnos mucho cariñito y a darnos una buena me gusteada y una buena metapeada y a compartir con nosotros. Este es el espacio preciso sobre la mesa en el cual nos han lanzado esto para todos ustedes. Alguien que nos pide ayuda, alguien que nos pide a gritos que le echemos una mano.
1: Bueno, dicen lo siguiente. Buenas tardes, tengo un dilema y me gustaría que me dieran su consejo. También escuchar la de los radioescuchas. Se los resumo. Hace más de 20 años tenía una novia. En un momento hasta teníamos planes de casarnos, pero por cosas del destino, terminó de una forma muy mala. Con el paso de los meses conocí a la que fue mi esposa, me casé y formé una familia. Pero por años tuve el sueño de verla, aunque fuera una sola vez, para agradecerle por el amor que tanto me dio cuando más lo necesité y cerrar esa etapa de una mejor manera. Aunque nos movemos en el mismo ámbito social y laboral, nunca se dio. Bueno, hace 2 semanas en el aeropuerto escucho un apodo que solo los que estudiaron conmigo, dice, lo usaban. Volteo y era ella. Sentí como que hubiera regresado a los 2000, dice, cuando escuché su voz. Terminamos conversando casi una hora de todo y de nada. Intercambiamos números y hemos tenido comunicación hasta un coqueteo. Pero acá el dilema es que ella está casada. Espérate. Pero tengo entendido que tú también, ¿no?
0: Sí.
1: ¿Verdad? O sea, el dilema es que ambos están casados, solo para aclarar. No les miento, dice, pensé que yo no sentía nada por ella.
0: Pensé que ella no sentía.
1: Ajá, que ya no sentía nada por ella. Pero en esa hora, ufa, me hizo soñar de nuevo. Necesito sus consejos, amiguitos.
0: Corre, amigo, corre. Es una trampa, amigo, corre.
1: O sea.
0: Corre, amigo, corre. Ustedes qué dicen.

0: Vamos, porque esto está álgido. A ver, hablábamos aquí con los amigos que nos están siguiendo a través del directo de TikTok y del YouTube. Yo le decía a Carol, a ver, él tenía derecho a cerrar ese capítulo.
1: Tenía.
0: ¿Por qué no lo había cerrado antes? No, porque no se había podido.
1: Porque por algo fue. Y por algo
0: allá. No había podido. No, seguramente que... la chava no le dio. ¿Por dónde?
1: No sé, o tal vez ella estaba en otro país, o no sé. Pero pues es que ahorita.
0: Y dicen
1: ya,
0: por
1: no.
0: Acá, dice Aitana, yo pienso que lo pasado al pasado. Ella tiene su presente, Concha el chico, la vio. Ok, pero nada, dice.
1: Pero es que mira,
0: Lili dice, lo que está quieto se deja quieto. Ni pensar en el asunto es bueno, dice. Frank dice, hay capítulos que se cierran, pero se puede iniciar uno nuevo, dice, para contar lo que no se vio en el antes, dice.
1: Dice, este chavo vio ese video donde te llevan a la ex.
0: A ver, yo creo que él tenía derecho a cerrar ese capítulo, sí.
1: Pero
0: a lo que no tienes derecho es a traicionar a esa persona, a esa mujer que todo este tiempo te ha entregado lo mejor de su vida y te ha dado mucho cariño sincero y honorable.
1: Lo que pasa es que creo que desde el momento en donde él acepta que ya hubo coqueteo, ya no solo fue un bueno, cerremos este capítulo, tal vez él esperaba decepcionarse de la chava de verla o decir, ah, no, sí, ya no siento nada, pero resulta que se dio cuenta que sí, ¿verdad?
0: pero
1: desde
0: eso...
1: el momento que hubo coqueteo.
0: Uy, amigo.
1: Pero si hay un seguimiento de ese juego por ambas partes, aunque sea tal vez cachitos de ¿cómo le dicen? De cuernitos de, no sé, ¿aplica?
0: No.
1: ¿Será alguna? Pero es que sí, pero una cosa puede llevar a otra.
0: A ver, yo aquí te pregunto,

0: otras cuestiones. Todas las acciones que tú tomes van a tener consecuencias.
1: Ese compadre está jugando con fuego. Después el arrepentimiento es grande y no tengo quitapenas, dice. No volverá a ver a su mujer de la misma manera. Ese es el problema, que no vas a volver a ver a esa persona de la misma manera.
0: Dice, mira, pues es muy simple, si tú estás casado por las tres leyes, pues corre, corre, corre, dice, no arruines tu vida, corre.
1: Dice, todos cambiamos con el tiempo, se va a desilusionar, es mejor no abrir esa puerta, dice.
0: Que hubo mi Phantom Commander, lo primero que este brother tiene que hacer es imaginarse que su esposa le cuenta la misma historia, a ver cómo se siente. Segundo, que piense si su esposa se merece eso.
1: ¿Tú qué harías? ¿Qué le podemos decir a este amigo?
0: Lamento.
1: Dice, cuando alguien ama de verdad, no duda ni piensa en otra persona, pues tampoco le gustaría escuchar esa misma historia.
0: Ah, espérate. Dice, para los que me tiran hate. No, tranquilo. Aclaro, ya me separé hace 6 años.
1: Ah, ya no está. Es que esa parte no la contaste, hermano.
0: Es que tú dijiste que estabas casada.
1: Pero ojo, así, porque ella está sí, casada.
0: Ella sí. Ten cuidado.
1: Ya, en serio, ¿cuál es la onda de meterse con Mara que está comprometida, hombre?
0: Es que la cuestión es que ella, sí, mira, si yo te dijera tú estás separado y ella también, pues entonces...
1: Dale,
0: pero ahorita
1: pero esto... aquí te sí. Vas a meter a unos clavos muy feos, hombre. En serio.
0: Te mandamos un abrazo.

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2: Las 14 horas, 3 minutos.
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0: Oigan, qué interesante, de las reacciones y de los mensajes que dicen, Phantom, tú te has engasado, sí, ya lo conté en el directo de TikTok, en YouTube, dice por acá también, es solo una ilusión, entiende, amigo, dice, la verdad, el amor de mi vida, y fue mi novia cuando tenía 13 años, y yo 16, y nos encontramos 29 años. ¿Y qué pasó? ¿Hubo algo más, o qué onda?
1: Y ahora tenemos un hijo de 8 años.
0: Ah. Dice, no se ilusiona, alucinan, dice, eso del karma sí existe, no se meten donde no deben, dice.
1: Hay pasados que te provocan emociones, pero porque por su bien es mejor que se quede en pasado. Sí, mira, si te lo hubieras encontrado en otra situación, pues bueno, o si más adelante la vuelves a encontrar y ella ya no tiene ningún tipo de compromiso y ambos se siguen queriendo, pues adelante, digo yo, ¿no?
0: Dice por acá, yo sí me topé con mi pasado y me costó que esa persona dejara de buscarme. Pero tú, ¿qué? ¿Tú le dijiste no más o qué onda? Dice, a mí el pasado solo me provoca emociones, pero violentas.
1: Ay, ay, ay.
0: Hay pasados que te provocan emociones, pero porque su bien es mejor que se quede en pasado, dice. Es la relación más larga y madura que he tenido, nunca la olvido, 29 años después.
1: Sas. Bien, marcó tu vida.
0: A ver, en nuestro WhatsApp, ¿qué es lo que dice? ¿En nuestro WhatsApp?
1: ¿Vio eso?
0: No, ¿qué pasó? ¿Qué pasó?
1: Ok.
0: No, pero ¿qué pasó?
1: Es que... Nada, tal vez solo hubo un falso contacto por ahí con las luces, perdón. Pero es que me extrañó, ok.
0: No.
1: Vamos a ver, tal vez hay una mala conexión por acá.
0: Dice, mi pasado todavía mira mis historias de WhatsApp y viceversa. Lo vi yo, ¿qué pasó? Yo no lo vi.
1: Dice, yo cuando tenía 24 años tenía mi prometido, pero lamentablemente pues perdió la vida en un accidente automovilístico y sí, marcó mi vida, total.
0: Dice, el hombre jamás olvida el amor de
1: así
0: su vida.
1: Así dicen, así dicen.
0: Hubo un flash grande, yo no lo vi.
1: Sí, ajá, pero
0: bueno, creo que
1: fue
0: por los lentes.
1: Sí, tal vez fue un problema de conexión.
0: En nuestro WhatsApp dice...
1: Bajones de luz, gracias.
0: Cuando se recuerda un amor que no se pudo, es posible que exista un problema con la relación actual. Es una ilusión, en otras palabras, no es real, dice.
1: ¿Se imaginan que puede ser uno de nosotros el esposo de la chica? Dice.
0: No.
1: No, hombre, no te hagas ese daño.
0: Puede ser.
1: Al rato sí.
0: ¿Qué tal si el esposo de ella nos está escuchando?
1: Ah, la gran fantasma, hombre, deje de estar ahí creando inseguridad.
0: Dice, buenas tardes, Commander y Fantasma. Del asunto que hablan de este chavo, yo pienso igual que el fantasma. Que se alegre que tuvo su momento al encontrarla. Agradece. Se lo digo por experiencia propia. Yo cuando viví en Guatemala dejé una chava cuando tuve que venirme a los USA. E igual deseaba encontrarme con ella algún día. Ahora de grande y teniendo la oportunidad de ir y venir, quise buscarla. Pero era solo la emoción de verla. Ella está casada, yo también, así que desistí y mejor lo dejé con una llamada. Así me quité la ilusión. Recuerden, como diría don Hermes, el diablo es puerco.
1: Jorge, saludos, Jorge.
0: Pues sí, o sea...
1: Dice, ala, sí, esta película duele.
0: ¿Cuál?
1: Duele.
0: Pero igual.
1: Dice, es literalmente la película de vidas pasadas o Past Lives, que creo que, no sé si se llevó unos premios Oscar. Es una película muy bonita. Está en Netflix, muy buena, véanla. Dice, pasa algo así. Es una chica que creo que ella vivía en China y tenía su amiguito, ¿verdad? Mi vecino. Y como que siempre hubo algo, hay una conexión muy especial entre ellos dos. Por cuestiones del destino, pues toman caminos separados, ¿verdad? Y obviamente ellos con la ilusión de poder cumplir sus sueños y crecer profesionalmente, ella se va creo que a Nueva York o a un país,
0: uh-huh.
1: Él se queda en otro, uno de ellos hace su vida, pero llega en algún momento en donde se vuelven a encontrar. Y entonces es como de, bueno, nos volvemos a ver y yo te doy tour por aquí donde yo vivo y todo el asunto y se vuelven a encontrar. Pero pues era obvio, y creo que hay muy buen trabajo actoral ahí, porque sí te hacen creer que todavía estaba este amor entre ellos, sin embargo, pues uno de ellos ya estaba comprometido, ya estaba casado, ¿no? Y así va surgiendo la trama.

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0: Bueno, y llegó ese punto donde usted decide qué quiere que suene.
1: ¿Qué quiere escuchar?
0: En este miércoles con Ñ. ¿Qué quiere escuchar usted?
1: Vamos a ver qué tal está la fruta.
0: A ver.
1: El snack y la verdura.
0: ¿Quiere una? ¿Acaso usted quiere una fruta?

0: O tal vez un snack. O a lo mejor una verdura sin pelar, sacado directamente de su unplug. 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
1: Y ya tenemos comunicación. Buenas tardes, fruta, snack o verdura.
2: Una frutita, hombre.
1: Fruta.
0: Frutita.
1: Llega, con mucho gusto.
0: 105, fruta, snack o verdura.
3: Yo también quiero fruta.
1: Fruta, muy bien. Hoy andamos así de alegres. Algo
0: andamos
1: dulce.
0: Andamos frutifrescos.
1: Es frutidivertido.
0: Frutidivertido. Sigue mi nariz y serás feliz.
1: ¿Qué?
0: Fruta, snack o verdura.
2: Pues con fruta y matemos a lo demás.
1: Muy bien.
0: Ok.
1: Llega la fruta.
0: Entonces, algo dulce sin más, sin más. Aquí está precisamente la fruta que ustedes pidieron.
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0: Oiga, hoy nuestro objeto del deseo, ya dejando a un lado, que por cierto, a nuestro amigo que nos escribió el caso sobre la mesa, hermano, te deseamos todo lo mejor.
1: Sabemos que vas a tomar la decisión.
0: Deseamos que el alto te ilumine, sí, y que esto te ayude a tener la mejor decisión.
1: Gracias por tener la confianza de escribirnos. No, tampoco era como el objetivo de, bueno, no me estén atacando o de juzgarte, no, simplemente muchos a través de su experiencia quieren evitar que puedas tener algún tipo de situación más complicada.
0: Sí.
1: Pero pues ánimo en cualquiera de la de cualquiera que sea la decisión que tú tomes, que sea lo mejor para tu vida.
0: Bueno, dejando todo eso a un lado, hoy nuestro objeto del deseo, seguramente, si ustedes no los conocieron físicamente, o por lo menos no les dieron uso físicamente, seguramente tienen por ahí alguno del hermano mayor, o alguno de papá, o alguno de un tío. Hoy vamos a hablar en el objeto del deseo de algo muy sencillo, muy cotidiano en su momento. Algunos consideran que está regresando, porque finalmente es una forma de decir, esto es mío, y se aleja del alquiler del streaming. Porque no sé si lo sabían, pero las plataformas de streaming no te venden las cosas, o sea,
1: realmente, ¿qué tanto nos pertenece?
0: ¿Qué tanto te pertenece?
1: Estás comprando un espacio en la nube.
0: Exacto, punto. Temporal. Y si esa temporal.
1: Nube, y si esa nube se agota, o tú ya no puedes pagar ese espacio en la nube, o ya no
0: eso
1: puedes.
0: Eso no es tuyo.
1: Ya no es tuyo.
0: Vamos a hablar de algo tan sencillo, tan cotidiano, pero que finalmente era tuyo. Vamos a hablar nada más y nada menos que de los discos. ¿Cuál fue ese primer disco que compraste? Ah, bueno. ¿Cuál fue ese disco que te regalaron?
1: El de Barney.
0: El de Barney.
1: Ayer estaba.

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0: Hoy hablamos en el objeto del deseo de los discos, esos objetos redondos. El objeto alguna vez llamado disco, creo que se llama un disco de Café Tacuba, que es muy bueno, por cierto, si no lo tienen, búsquenlo.
1: Oigan, se vale, porque yo le digo al fantasma, la verdad es que yo recuerdo el primer CD que yo digo, este fue mío, porque mi mamá me lo compró, fue el de Barney, ya que ayer estábamos hablando de Barney. Mira, era este de portada amarilla.
0: Yo no tengo de Barney, la verdad es que de Barney no tengo, pero sí tengo por ahí música infantil.
1: Sí, pues, hubiera querido decir, ay, no sé, mi primer disco de, qué sé yo, algo así como más cool, pero no, la verdad es que el primero fue el de Barney, ¿verdad?
0: Mire,
1: legalmente.
0: Yo los primeros tres discos que compré, lo he contado aquí en otras ocasiones, uh-huh, fueron que los compré como mi primer sueldo.
1: Sí.
0: Fue Confort y Música para Volar de Soda Stereo.
1: Ajá.
0: En vivo desde el Carnegie Hall de Gilberto Santa Rosa.
1: Ok.
0: Y el otro fue I Kind of Magic de Queen.
1: Le voy a decir algo que tal vez va a chocar. Ah, sí, eso sí me lo contó.
0: Esos son los primeros tres discos que yo compré.
1: Y Phantom ahí lo recuerda con mucho cariño.
0: Sí, de hecho los tengo. Tengo aún los tres muy bien conservados.
1: Generacionalmente yo creo que ya como en mi juventud, no éramos tantos ya de CDs, porque la música ya la cargabas en el teléfono. Bueno, mis amigas en el teléfono que tenían su teléfono. ¿Va?
0: Pero su generación fue más del iPod.
1: iPod, había uno que era un reproductor.
0: El
1: así.
0: Nano. Ajá. El iPod Nano.
1: Todo ese tipo de reproductores. Entonces, digamos, ya tenías la música más en la computadora que en formato físico.
0: Sí, pero tenía que pasarla de algún lugar físico.
1: Yo casi no, o sea propios. Yo tuve este CD porque yo lo quería, ajá, y lo fui a comprar. Ajá. Ya casi no, o sea, conseguías prácticamente la música en internet.
0: Cosas por el estilo.
1: Correcto, sí. Entonces creo que de eso depende mucho también.
0: Pero, por ejemplo...
1: Ahora, mi hermana, por ejemplo, pero sí me recuerdo cuando mi hermana fue bien contenta porque se compró su disco de Kelly Clarkson en El Duende.
0: Kelly Clarkson es reciente.
1: Sí, mi hermano sí tenía más discos, pues, en su momento.
0: Por ejemplo, yo estaba leyendo el otro día un informe que decían que en los últimos 2 años se han vendido más discos, no más viniles.
1: Ajá, eso le voy a contar, CDs, sí, más CDs
0: que descargas en internet.
1: Está bien.
0: Es un dato muy interesante.
1: Sí.
0: Ya, porque ahora, lo más complicado de todo esto en sí no es vender el CD, sino que es encontrar los aparatos reproductores. Pero bueno, ¿cuáles son las reacciones de...?
1: Por favor, Commander, dice otra vez Barney. Ahora, pero es que... Ay, ya no
0: dice,
1: le entiendo nada.
0: Hola, el primer CD que compré fue The Police, Message in a Bottle, a mis 15 años. Lo amé. Y el primero que me regalaron, Maná, Rayando el Sol, dice por
1: acá. Qué genial. Mis primeros discos fueron los de Enrique y Ana. ¿Ya vio?
0: Está bien, Ana Lu.
1: Está bien. Ella es honesta. Yo tuve el disco de... Pero este es de acetato. De Skid Row, dice. Skid Row. Cuando yo tuve... Para comprarme un CD, fue el mismo. Está bien.
0: Dice, hola, el primer CD que compré fue uno de Chicago, Rare Skits. Y el último fue uno de Limp Bizkit. Fue genial esa era. Saludos, dice.
1: Hola, dice, yo fui de la era del cassette y mi primer cassette que me regalaron fue de Selena. Muy bien. Y el primer solicitado por mí fue el de Héroes del Silencio. Muy bien.
0: Dice, por cierto, mi primer disco fue el Millennium de los Backstreet Boys. Buen disco. Por si les aparece por ahí, de Larger Than Life. Ah, y en Cobán, donde yo crecí, había una disco que se llamaba así, Millennium. Los que son de Cobán recordarán, dice.
1: Buenas tardes, mi primer CD, dicen por acá, fue el de Tesla.
0: Tesla.
1: Que tenía la versión unplugged de Love Song, dice Ramón, saludos. El primer CD que compré con mi dinero después de trabajar una quincena fue The Chronic de
0: Dr. Dre,
1: sí. Todavía lo tengo, dice. Ah, qué genial.
0: Ah, qué interesante.
1: Qué genial. De hecho, me recuerdo que te vendían el líquido especial e incluso te vendían a veces como una cosita para limpiarlos.
0: Sí.
1: Era como una carcasa.
0: Como una almohadilla.
1: Ajá, como una almohadilla y ahí los podías limpiar.
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5: Las 14:47.
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0: Oigan, qué buenos son los discos. Son cuatro discos de Elton John que cuando los unes forman precisamente el rostro de Elton John. Qué bueno está, ¿eh?
1: Sí, sí. ¿Cuál es el tema? Dicen. Bueno, ahorita en el objeto del deseo hablábamos un poco de los discos.
0: Los discos.
1: Dos discos, los CD. Dice, mis primeros CDs fueron El Diablito, quiero ver, Amor Chiquito, Alto al Fuego, aún tengo autografiado. Ajá. Ay, se me perdió este mensaje. Ay, se me perdió. Bueno, dicen, yo creo que la mayoría tuvo algún disco que no era original. Lo más accesible sí. A conseguir en aquel entonces, dice, en la sexta. ¿Qué no encontrabas ahí? Dice, mi primer disco fue Live Aus Berlin, dice. Live Aus Berlin, de Rammstein. Qué pedazo de disco ese.
0: Hola, amigos, mi primer disco fue de Hombres G, dice.
1: Ah, qué buen disco.
0: Dice, Bruce Nota Fantasma, mi primer disco fue Luces del Alma de Luis Enrique. ¡Oh, qué buen disco!
1: Ah, la provincia se lo regalé a mi novia. Eso sí fue tontera, dice. Ah,
0: en inglés compré el de Michael Jackson, Dangerous. Ese es un discazo desde la portada, por ejemplo, es una genialidad.
1: Por cierto, buena programación, dice. Saludos. Ah, no, no pasa nada, Ana. El primero que compré con mi dinero fue The Miracle de Queen. Tenía la rola
0: I want it all.
1: O la Phantom Commander. El mío fue a los 14. History
0: de Michael Jackson. Es un discazo. Dice, con mi pisto, dijo el futuro presidente. Dice, el CD de Bon Jovi con mi primer sueldo lo mandé a traer a USA a finales de los 90. Y el primer disco que me regalaron, el de Kiss con I Was Made for Loving You. Ese fue hace como 45 años. Fácil, dice.
1: Hola, mi primer LP, dice, de los...
0: El de los chicos. Segundo disco y el CD de Alejandro Fernández.
1: Muy bien, está bien.
0: Oigan, yo tenía unos amigos que disco que salía, se lo compraban.
1: ¡Qué genial! El primer CD que me regaló mi papá con su componente de reproductor Sony...
0: Action Baby, de YouTube. ¡Ese es un discazo! A ver, ¿En serio?
1: ¿Qué dicen acá? Yo, si bien solo he tenido discos que no son originales, quiero que el primer CD que compre sea Locura de Virus. Es de las cosas que más deseo, aunque no sé dónde comprarlo. Y no has buscado, bueno, me imagino que se has buscado en internet, tal vez.
0: Bueno, hoy en día hay discos que se consideran que se convirtieron en coleccionables y que son toda una pues todo un objeto del deseo. Así nos vamos. Dice, los últimos que compré antes que cerraran la venta de discos que estaba por el reloj de flores fue la colección de Grupo Rana, Tormenta Band, y también compré unos de Marimba Chapinlandia. Oye, a ver, yo sí quiero preguntarte algo. ¿De Rana hay CDs?
1: Oficiales, dice usted que...
0: O sea, no, que es muy difícil conseguir música de Rana. Por ejemplo, creo que el que salió a la venta fue el Rana Hits. Uh-huh. Pero luego de eso no sé si se publicaron... CDs de Rana. Yo, de hecho, hace poco tuve la oportunidad de comprarme los vinilos de Rana, pero esos de Linkin Park, el de Hybrid Theory y el Meteora, son unos discazos, ¿no?
1: Dice, mis primeros dos discos, ahorré tanto que cuando los tuve lloré mucho, dice.
0: En
1: Disco Centro de Shela, dice, un primo me prestó el de Meteora y nunca más me lo devolvió. Ay, no.
0: A ver, primo, no seas maceta, devuélvele el disco, hombre.
1: Yo sé que todavía lo tienes por ahí perdido.
0: Y lo más seguro es que ya ni lo escuches porque te volviste cristiano y eso es del diablo. Buenas tardes, Commander y Phantom. Mi primer disco fue de los que grababan a uno con las canciones que uno pedía. A mi hijo mayor le regalaron uno de Topollillo.
1: Ya ves. Esos fueron los primeros.
0: Yo no llegaba a CD, pero sí compré cassette. Y mi primer cassette fue Avalancha de Héroes del Silencio. Mi primer disco fue Avalancha de Héroes. Me lo regaló mi papá. Bueno. El disco de Korn. Oigan, ¿cuál fue Issues? Era el que tenía cuatro portadas diferentes. Era un discazo, ¿no? Pues bueno, así nos vamos. Así llegamos y así nos vamos.
1: Ya, tan rápido.
0: Ya nos vamos. Con producción de la Commander Carol Alfaro.
1: Y en el monstruo de los controles.
0: Soy el fantasma, que la fuerza los acompañe.

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2: Las 15 horas. Un minuto.
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0: ¿Cómo que tú te quemas de Tetso Green?
1: ¿Qué le digo yo? ¿Ah? ¿Qué le digo?
0: ¿Cómo es eso de Tetso Green?
1: ¿Ah?
0: Así dijo cuando estaba cantando Tetso Green.
1: No, hombre.
0: Así dijo. No. Manita arriba, si ustedes escucharon que Federico dijo Tetso Green.
1: No, Dream, dije yo.
0: Dijo Tetso Green. Manita arriba, si ustedes escucharon lo
1: porque
0: mismo.
1: Porque la canción se llama Sweet Dreams.
0: Yo sé que la canción
1: y
0: se llama
1: vaya, Dreams. Y en la letra dice algo de Dream.
0: Pero no dijo
1: Sweet
0: Dream.
1: Dreams are made of this.
0: Tetso Green, dijo.
1: No, hombre.
0: Así dijo.
1: No, no, no. Bueno, mire, es que yo venía aquí a presentar a ustedes mis respetos a toda la audiencia.
0: Ajá.
1: Y mis congratulaciones porque se logró algodón allá en la novena y en el ejecutivo.
0: ¿Qué pasó al final con eso?
1: El tema de los impuestos. Ya,
0: que algunos dicen
1: salió
0: que
1: publicado.
0: Mañana,
1: no, no, no, ya
0: salió. 31 de octubre.
1: No, es que ya pasó, ya salió publicado en el Diario Oficial.
0: Que el tema de febrero.
1: El tema de. No, hombre.
0: Algunos.
1: El tema de los impuestos. Le van a perdonar los impuestos a usted que no pague impuestos en los combustibles derivados del petróleo.
0: Ajá.
1: Y el IVA. De aquí hasta el 31 de diciembre. En lo que Trump y sus achichincles, alias Netanyahu y demás, terminan de resolver el problema que tienen contra Putin, Zelensky, los árabes saudíes. Los hutíes.
0: Los
1: ávaros
0: saudíes.
1: Los ávaros saudíes. Sí, sí, sí. Y los hutíes y los hutites y los. Toda esa gente que andan en líos y conflictos.
0: ¿Por qué no arman un chivarreto ahí en la?
1: Pues eso es lo que yo les. Mire usted, yo he llamado. Si no he llamado 100 veces a Trump. No lo he llamado una.
0: Let's Great America.
1: Let's Great America again. Mire, lo que pasa es que. El cuate está empecinado en que les quiere doblar, moquetear a los rusos y moquetear a los chinos y moquetear a todo el mundo.
0: Pero que armen un chivarreto.
1: Por eso le dije
0: que
1: yo
0: un chivarreto.
1: Chivarreteemos esto, hombre.
0: Chivarreteame, mamá.
1: Sí.
0: ¿Cómo es chivarreteame?
1: Chivarreteame, mamá.
2: ¿Y ahora quién podrá entretenernos?
3: ¡Es un pájaro!
4: No, son dos. Ese no es el dúo.

0: Hola, qué bueno. Hola, bienvenidos, ya arrancamos, ya empezamos. Hoy es miércoles con Ñ, así que... Exactamente eso. Pueden pedir música de rock en español, eso sí, buenas canciones, por favor, no se van a mandar.
1: Solo buena música, por favor. En español.
0: Eso. Rock en español. Esta

0: Hoy es tarde de chistoretes vespertinos, así que hoy dependemos totalmente de sus donaciones. Si ustedes no donan nada a esta causa, es imposible poder entretenerles esta tarde. Tendríamos problemas serios de generación, de contenido, de qué sé yo. O sea, serían problemas muy, muy, muy serios los que tendríamos si ustedes no donan, si ustedes no aportan. Porque este programa es posible única y exclusivamente a ustedes. Nosotros somos humildes locutores, servidores públicos, servidores del público.
1: De hecho, preparamos unos anuncios para ustedes para que entiendan eso. ¿Okay?
0: Oh. A ver. ¿Un comercial?
1: Un comercial para que comprendan la importancia de sus
0: donaciones. Una invasión comercial para que...
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0: Señor anunciador, ¿podría agregar algo a su mensaje? Decirles
1: con mucho gusto.
0: Que por favor, que le pongan un poco de amor a la donación, que le pongan un poco de cuidado, cariño, que sea una donación con amor, porque es para el prójimo, para levantar ánimos.
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0: Bueno, además del rock en español, además de los chistoretes que estamos por transmitir, mismos que van a llegar vía donación de los feligreses de esta tarde, asistentes feligreses esta tarde.
1: Los feligreses de la risa.
0: Ajá, exactamente, los felices greses
1: de la risa.
0: De la risa.
1: Además de eso, vale la pena que usted sea parte de esta celebración.
0: Sí.
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0: Bueno, mire, aparte de eso, también pueden pedir canciones. También pueden hacer comentarios. Solo le ruego, por favor, que sus comentarios no contengan palabras altisonantes. ¿Por qué? Porque hay niños escuchando. Y los niños son el futuro de el mundo. Y mañana, que se celebra el Día del Niño, debemos empezar a respetar desde ya. Sí. Entonces, por favor, no vayan a estar diciendo patanadas al aire, por favor. Sobre todo usted, fantasma.
1: Yo no digo nada. Yo ni hablo. A ver, dice por acá.
0: Mira, ¿Qué dice? A ver, ¿qué dice?
1: Gracias por tan dichosas colaboraciones. Porque su donación hoy puede salvar una risa. Mire, pues dice aquí.
0: Jornada de dar, hermano.
1: Oye, sí. Tremendo, mi amor. Dice, ¿en dónde viven los Minions?
0: ¿En dónde viven quién?
1: Los Minions.
0: ¿Los Minions? ¿En dónde viven?
1: ¿En dónde viven los Minions?
0: ¿En dónde viven los Minions?
1: En los condominios.
0: Mejor sea que vámonos a la pausa y regresamos.
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0: platico, don Eusebio. Digo, don Fantasma.
1: ¿Ya vino usted?
0: Ya vine, ya estoy aquí.
1: Y no que no iba a venir.
0: Sí. ¿Por qué cree usted que no iba a venir? ¿Por qué?
1: Te dijo que no iba a venir porque hay que don Federico
0: ya
1: le
0: cayó.
1: Debe. Ya cayó Marta Gules.
0: Ya eso, ya le.
1: No sé, pregúntele a
0: mí
1: usted.
0: Sí, a mí sí.
1: Ah, ya le pagó.
0: Ya me gustó todo.
1: Mire usted, y al final de aquel otro evento que nos contrató, ¿cuándo nos va a pagar?
0: Ah, sí, es con don señor de las noticias, él fue el que contrató.
1: Pero a mí me dijeron que era con usted.
0: Ah, que se arregle directamente con usted. O mi manager así me dijo. Mire, dígale a los cuates que lo cubrieron ahí que esas se arreglan ahí con.
1: Pues a mí me dijeron que era usted y que a usted ya más le habían adelantado.
0: Con el señor de las noticias.
1: Usted es transero igual que los de la novena.
0: No.
1: Después ahí viene quejándose que el Federico le debe.
0: No, ya no me debe.
1: Ya se pusieron.
0: Ya se puso con todo.
1: Se puso. Se puso firme.
0: Me untó la mano, ya.
1: Ya, cuidado con lo que dice, hombre.
0: Así dice que allá en la novena. Bueno, ya, ¿le entramos o no le entramos? ¿Quiere que lo presente o no lo presento?
1: Dale, pues, ¿de qué me queda?
0: ¡Contribuyentes y contribuyentas! Para mí es un placer, para ustedes quizás sea un infortunio, pero para mí, a mí me place informarles. Es un verdadero gusto saludarles. Un deleite estar aquí para decirles lo que les voy a decir. Es muy satisfactorio para mí tener el gozo de poder disfrutar de estos épicos momentos de sumo placenteros, de magna alegría, de importante algarabía. Es necesario que ustedes también gocen junto a mí únicos e históricos y también histriónicos momentos.
1: Histriónicos. Histéricos.
0: Pues. Histéricos también.
1: Y ahora Capito metió, hombre.
0: Momentos en los que, venimos con una nueva modalidad metiendo el pito. Momentos en los que llegan para ser chicos.

0: ¿Quiere que le siga presentando?
1: No, ya, ya.
0: Así se me
1: fue. Suficiente.
0: ¿Usted qué quiere que estas cosas que... ¿Cuál que me hayan pagado no quiere decir que... No se canse uno.
1: Se le ve exhausto.
0: Se
1: mueve
0: así. Esta presentación que estuvo pero apoteósica.
1: Y ahora anda ahí con el pito.
0: ¿No le gusta la modalidad nueva que traemos ahora con el pito? No le gusta.
1: Pero escuchó lo que dijo don Fede al principio, que hay que tener cuidado, yo en el día del
0: sí,
1: niño.
0: Sí, pero yo no dije ninguna mala palabra.
1: Pero no se me salga de
0: nada, no dije nada. Altisonante, señor. Usted tiene noticias que dar, don Fantasma.
1: Fíjese que sí, por ahí
0: así
1: están
0: me dijo
1: contando.
0: Don Fede. Pero ahí viene, mire, ya regresó el señor.
1: Al fin,
0: ya vino, ya.
1: Cambiar el pañal, pues no había nada.
2: ¿Qué pasó aquí? Qué desorden, usted, qué desorden.
1: Mire, ahora ese payaso así. Usted.
2: ¿Qué?
1: Que usted lo deja traer lo que quiera, dice.
2: No.
1: Ay, hasta Pito anda cargando.
2: Sí,
1: ahora.
2: Pero. ¿Qué le iba a decir yo? Mire, me costó conseguir un descuento de todo lo que le debíamos. Le dije, mire, pronto pago. Pronto pago, le dije.
1: Pues dice que aquello que nos
2: contrató. Lo que pasa es que, mire, el.
1: Que nos contrató el otro día.
2: El antiguo patrono. De este espacio lo dejó mal parado.
1: Ok.
2: No tenía contrato. No tenía prestaciones. No le había pagado 3 meses. El hombre lo dejó prácticamente en trapos de cucaracha.
1: En trapos de cucaracha.
2: Exactamente. Pidiendo prestado. Pidiendo fiado en la tienda, en la panadería, en la tortillería. O sea, no, el pobre payaso y con un trabajal y encima de todo lo contratan para eventos fin de semana y no le pagan.
1: ¿Y no que le pagaron, pues?
2: No.
1: Así dijo él.
2: Va, y encima por eso, pero es que ahí, mire, pues ahí hay un problema de, ¿cómo le llaman a eso? De una coyuntura ahí.
1: Ajá, la coyuntura.
2: La coyuntura nacional. Ajá. Lo que pasa es que el hombre fue contratado por el señor que da las noticias en la mañana, allá en la otra estación de radio, ¿verdad? Para la piñata de su hija. Resulta que él se había comprometido a otro evento, que era una despedida de solteras, ¿verdad? Y optó por irse a la despedida y dejó abandonado el trabajo como loco. Entonces,
1: por eso nos mandó a
2: por
1: nosotros.
2: Por eso nos mandó a traer a nosotros, sí, exactamente. Pero no le han pagado ni en una ni en la otra, compañero.
1: Y entonces solo lo ilusionaron.
2: Lo ilusionaron nada más, sí, exactamente. Bueno, ¿va a dar o no va a dar las noticias?
1: Claro, mire usted, tenemos un accidente en la VAS.
2: Híjole.
1: Eso es en dirección hacia Álamos, 800 metros después de La Garita. Dicen que no hay paso y hay una persona fallecida en la carretera.
2: Hijos.
1: Eso se va a poner...
2: Complicado.
1: Bueno,
2: ya mandaron donaciones. ¿Podemos hacer uso de alguna de las donaciones que han enviado o no?
1: Ya están enviando. Dice, buenas tardes, Fede y Phantom. Se puede poner Hansel y Gretel de la Tona. Gracias, saludos cordiales.
2: ¿Estará usted?
1: Fíjese usted que la bruja se los comió.
2: No, y ¿sabe qué? Que ese es tema, ese es territorio del vampiro.
1: Sí.
2: Ah. Entonces, sí.
1: Le saluda Salim Zibara.
2: Salim Zibara, amigo de Ibrahim.
1: Ibrahim. A los camellos se le ve la pata.
2: Sí, cabal.
1: Mire, Lili también ya nos
2: ¿qué mandó dice su donación. Oigámosla, la veamos. Oigámosla.
3: Antes de contar cualquier chiste, yo sí necesito saber cómo amaneció la ranita. No, mentira.
2: ¿Cuál es?
3: ¿Cómo andas?
2: ¿Cuál es? Ah, la ranita.
3: Está tranquilo.
2: Yo estoy tranquilo.
3: Hoy no llegó de mal humor.
2: No.
3: Hoy no nos va a regañar, no nos va a pegar, no nos va a jalar las orejas.
2: No.
3: Esa es la duda. Dependiendo de lo que responda, entonces ya vamos viendo.
2: Está bueno. La ranita quiere chiste.
1: La ranita quiere chiste.
2: A ver si la ranita.
1: Perdón, ¿me explica a mí lo de la ranita? Porque yo sí no lo entendí.
2: Es un dicho.
1: Ah.
2: Es un dicho. ¿Cómo amaneció la ranita?
1: Ah.
2: Si no salió brincona la ranita, entonces se le puede tratar.
1: Ah.
2: Ahora sí la
1: dice,
2: rana
1: quiero colaborar con una canción.
2: Pero no se enoje.
4: ¿Cuál es el mayor problema de una drogadicta indocumentada y lesbiana?
3: Ah,
1: ¿Qué? Diablo.
5: ¡Wow! ¡Qué chiste este! ¿Cuál es qué?
4: ¿Cuál es el mayor problema?
2: Se me hace que ese chiste va a terminar mal, Fix.
1: Yo creo que
2: mejor
1: sí.
2: No lo ponemos. Bueno, vamos a la pausa y regresamos ya con chistes formales y consecuentes con la realidad nacional.
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8: Las 15 horas, 42 minutos.
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0: por ahí se fue. ¿Dice usted que es ska?
1: ¿Es ska?
0: Yo hasta el final, le agarré el gustito al ska.
1: Mire, Lili nos mandó...
0: Derecho de respuesta, Lili. A ver, escuchamos el derecho de respuesta de Lili.
2: Llega un niño con su mamá y le dice: mami, ¿nosotros de dónde venimos? Y la mamá le dice: pues bueno, hijo, somos descendientes de Adán y Eva. Pero mi papi dijo que descendíamos del mono. Y le dice la mamá: ah, bueno, es que una cosa es la familia de tu papá y otra cosa es mi familia.
3: Mira la gente. ¡Papá, ese chiste!
1: Está bueno.
0: Ya que lo empiezan a enojar a uno tan temprano, hombre. Yo tan contento que venía.
1: ¿Y para qué se enoja? Usted algo tiene.
0: No, chistes pierde amigos usted, hombre.
1: Estaba bueno. Chiste blanco, chiste inocente.
0: Chistorete.
1: Bueno. Sí, eso es sí, si a usted le está dando tos así como a mí, si está con el achú y el achá, y el chachachichochú.
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1: Pero a ver, sí, puro sniper.
0: Sí, sí, ¿verdad? Sí. Aquí no se me andan con cuentos ninguno. Bueno, chistórate otro.
1: Es que alaga. Esto no se puede leer al aire.
0: No sean qué pesados.
1: Claro que tenemos chistoret.
0: A ver, escuchamos este chistoret.
1: A ver, este es de vacas.
0: Es de vacas.
1: Este es agropecuario.
0: Es agropecuario el chiste. Va.
4: Fíjense dos vacas platicando ahí. Clarabella. ¿Qué quieres, Matilda? Hijo, ¿ya viste el toro que está del otro lado de la cerca? El negro grandote fuerte, peludo. Digo, sí, el toro. Está guapo. ¿Y ese toro qué? Dijo, es mi amante. Y tu marido, dijo, es un buey que anda por ahí.
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2: Bueno, sigan enviando sus donaciones, por favor, señor anunciador, véngase a tirar otro mensaje para la comunidad de donadora, o la comunidad donante, ¿es o donadora? ¿Cómo sería lo correcto?
1: Yo creo que sería que la comunidad donante, digo yo.
2: Sí, ¿verdad?
1: Sí, porque donadora...
2: Es cuando Dora dona.
1: Donadora es cuando... Sí, Dora dona.
2: Sí, o cuando usted dora una dona.
1: Podría ser,
2: ¿verdad?
1: Podría ser, sí.
2: Son acepciones diferentes.
1: Sí, son totalmente diferentes, así que...
2: Bueno, mejor llamemos al señor anunciador para que por favor nos haga...
1: Pero póngale el...
2: La caridad de hacer el anuncio, por favor, el anuncio a la comunidad, un aviso parroquial del hombre que anuncia las donaciones esta tarde. Apelando al cariño, al amor, al ¿cómo se llama eso? A la hermandad.
3: Desde el 102.5. Apelamos a su fraternidad. Apelamos a su amor al prójimo y a la risa. Sí. Realice hoy mismo una donación para ser feliz.
2: Oración dijo donación.
3: Donación.
2: Donación, donación.
3: No me cambie, deje de interrumpir. No,
2: es que le escuché mal. Perdón, después, perdón, perdón, señor anunciador.
1: Venga para acá, venga para acá. Venga para acá. Después tenemos que hacer un rewind.
2: Ay,
1: Berta, venga para acá, hombre.
2: Ahí está, va, regresemos, pues, ¿a dónde íbamos?
3: Haga ahora mismo una donación para hacer feliz a una persona enojada. Porque quien se enoja tiene doble trabajo. Evítele usted la fatiga y done hoy mismo un chiste. Este programa llega a ustedes por una cortesía de los chistes.
2: Mire, ¿no le podríamos cambiar la palabra enojada por algo más autóctono, algo más étnico, más que conecte con la audiencia local? Algo más como empurrado.
1: Pero encabronado no se puede decir al aire.

0: Bueno, ya pasó la tormenta.
1: Llegan más donaciones.
0: Más donaciones, pero yo les dije, donen con amor, mucha hambre. No agarren cualquier chiste y lo tiran al aire, hombre. Hay que hacerlo con amor. Chistes que agreguen valor. Que agreguen valor, compañero.
1: ¿Con qué se queda?
0: Ay, no. No se puede así. Mire, que usted se está saliendo del personaje demasiado ya. Ya basta.
1: Usted me está haciendo que... ¿Con qué se queda?
0: ¿Con qué? ¿Con qué se queda? A ver, agrégueme valor, porque si no, usted está haciendo las cosas al revés de como las debe hacer. Mándeme chistes que me agreguen valor, que digan, que uno diga, ¡ja! Que uno diga, o que por lo menos uno diga...
1: ¿Qué es el guasón? ¿Qué pasa?
0: Sí, pues ya no. O sea, aunque sea risa de guasón, que me haga. Pero no chistoretes, así que se queda uno, ¿ah? ¿What? So, ¿qué dijo? ¿Verdad?
1: O sea, con nada.
0: No, es que con nada. Mire, lo que pasa es que uno se tiene que poner sencillo, exigente. Los chistes son marketing también, no me va a decir.
1: Bueno. Dejar que haga el trabajo.
0: A ver, sigue mandando derechos de respuesta a Lili. A ver qué dice.
2: Bueno, Fede, pero ¿y usted quién lo entiende? Está pidiendo chistes que se puedan escuchar los niños. Y no, yo ahorita le mando unos chistes que no puedan escuchar los niños.
0: Muy bien, pero
2: usted ya me está pegando su mal humor, fíjese. No,
0: mire, Lili, a ver, hagamos una cosa. Mándeme el chiste solo a mí.
1: Se escucha molesto. ¿Pero por qué habla así usted?
0: Porque usted me jala, me jala.
1: No le estoy jalando nada. Deja de hablar esas cosas.
0: Mejor vamos a música.
1: Después mire, por eso mandan a quedas.
0: Mire, fotos. Lili, mándeme a mí, no hay problema. Si yo los escucho...
1: Poquito le falta para ladrar.
0: No hay problema.

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1: Las 16 horas, 8 minutos.
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1: Bueno, a ver, sí han llegado donaciones, pero estamos separándolas por categorías, estamos tratando de hacer una curación, señor anunciante. Señor anunciador, es usted, ¿verdad?
2: Es correcto.
1: Es correcto, bueno. Por favor, insistamos en las instrucciones, señor anunciador, del caso.
0: Gracias a sus donaciones, hoy es posible que toda la comunidad del 125 pueda sonreír, pueda disfrutar del viaje de vuelta a casa, mientras algunos se quedan trabados.
1: Espérame, eso sonó raro, licenciado. Quitemos esa parte del viaje de vuelta a casa, porque eso suena como que ya se van de una vez para siempre, ya nunca más van a volver a venir.
0: Pero si van a sus casas, usted no va a su casa cuando se termina la jornada laboral.
1: Se oyó raro, nada más es lo único que yo quería apuntarle.
0: Pero ¿por qué habla así? ¿Por qué hablamos así en secreto?
1: Porque hay público.
0: Después por eso es que envían aquellas imágenes.
3: Me cuesta encontrar las palabras.
0: Usted besando a alguien ahí.
1: Sí.
0: Pero gracias a esas donaciones, hoy es posible escuchar este chiste.
4: Cuando falleció mi mejor amigo, le pedí a Dios que reencarnara para volver a estar con él. Hace 6 meses nació mi hijo y es igualito a mi amigo.
1: Ay, no. ¿Qué le digo?
0: Seguimos. Así como este chiste, usted puede hacer que una sonrisa florezca. Haga que las flores de su jardín de la risa florezca y haga que esta tarde tenga mucha risa.
1: Gracias, señor anunciador. Ya puede
0: ver. De nada. Es un gusto.

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1: Mire, ¿usted alguna vez? Bueno, no, seguramente sí. ¿Tuvo novia? No. ¿Tuvo novias? Mire, pues, ¿le han dicho o sabe usted la teoría que dice que para tener contenta a una mujer, para ser deseado por la mujer, uno debe tener cierto nivel de caballerosidad?
2: Hombre, eso es necesario.
1: Cierto nivel de higiene.
2: Eso, o sea, es necesario.
1: Hombre chuco no la pega.
2: No, seguro.
1: ¿Verdad? Pero también, además de cariñoso, atento, amoroso, también debe ser un poco chistoso, ¿no? Hacerla reír.
2: Claro.
1: ¿Verdad? Pero no he escuchado yo.
2: Porque usted sabe precisamente cómo dirían por ahí.
1: ¿Qué?
2: Donde cabe una sonrisa.
1: El viejo adagio. El viejo adagio. ¿No? Sí. Pero al revés, no sé si se da, si funciona. O sea, digamos.
2: Yo creo que sí.
1: Que la mujer también sea cariñosa.
2: Chistosa. Bueno,
1: ¿chistosa? ¿Habrán mujeres que son así chistosas?
2: Yo creo que sí, para muestra. Escuche usted.
1: A ver.
3: Amor, ¿tú sabes qué hace un pez mago?
4: ¿Qué hace un pez mago?
3: Nada por aquí, nada por allá.
2: ¿Sí o no? Está bien, ¿no? ¿Y si eso no fue suficiente?
3: Amor, ¿tú sabes qué le dijo una impresora a otra impresora?
4: ¿Qué le dijo?
3: ¿Es tu hoja o es mi impresión?
2: Pues qué ternura, la verdad, ¿no?
1: Pues la chatilla se trata de hacerla chistosa, ¿verdad? O sea, le cuenta chistes al novio.
2: Pues está bien.
1: Pues
2: es como dice. ¿Recuerda usted del viejo adagio? De la sonrisa.
1: Nace la prisa.
2: Nace la prisa.
1: Bueno, mire, tenemos que irnos a una nueva pausa, pero ya que volvamos, vamos a regresar con más música. Recuerden que hoy estamos en miércoles con Ñe, así que ustedes pueden pedir música de rock en español.
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Ay, ay, ay, ay, ay. Para todos les gusta ser alegones, ¿verdad? Es que hay unos que nada les gusta. Que si uno pone soda, que por qué pone soda. Que si uno no pone soda, que por qué no pone soda. Ya. Vamos a pedirles que pidan. Vamos a hacer su lista de peticiones y conforme van llegando, les vamos poniendo. Sí, ya tengo varias peticiones de grupos nacionales. Sí, vamos a poner de ellos. Solo que paciencia, muchachos. No sean desesperados. Es que pareciera que tienen el síndrome de Thanos. Estar chasqueando los dedos. ¡Chiste, chiste! Bueno, los chistoretes son bienvenidos al 2411-2050. Si quieren llamar, o al 4156-1025. Lo único es que si van a llamar, traigan preparado su chiste. Su número no debe pasar del minuto, minuto y medio, para que no se vaya a asustar la gente. ¿Y qué más? Aquí viene una donación. Ya la vamos a mandar a los que la están filtrando para que diga si va o no va. Mientras tanto, yo les recuerdo que en el 4156-1025 estamos recibiendo sus donaciones y también sus peticiones. Tarde de peticiones y donaciones, chistoretes vespertinos de miércoles.

0: suerte.
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2: ¿Usted considera que su trabajo es estresante?
1: No.
2: ¿No?
1: No, yo creo que no. ¿Qué,
2: relajado? ¿No siente usted por momentos que hay cosas que le apremian, que, por
1: que
2: ejemplo, a la, sí, por ejemplo, ya se va a acabar la canción? Cuando usted esté como en el programa este de la... Ah, ya nos empezamos a colocarla.
1: Para estar las tapas marcadas con moto.
2: Ya estafó uno.
1: Eso quiere decir que la cosa va
2: para
1: es,
2: la...
1: Es para el estrés, ¿verdad? No.
2: Va, pero mire pues, por ejemplo, usted cuando está con Carolingia, al mediodía. Usted es el que trabaja aquí.
1: Voy a echar otro.
2: Dele, dele, sí. Solo de acordarse, se pone nervioso. ¿Verdad?
1: Para el estrés,
2: ¿no? ¿No se estresa usted? Hay trabajos que son estresantes, ¿no?
1: Sí, eso.
2: A ver, mire, pues, por ejemplo, situaciones de estrés en trabajo.
1: Ajá.
2: Como esta. Por ejemplo, una... En torre de control, por ejemplo.
1: Centralita.
2: Centralita a estresarse.
1: Yo creo que sí.
2: ¿Verdad? Cuando recibe reportes, cuando llaman todos los agentes al mismo tiempo.
1: Cuando aparece aquel.
2: Pero en torres de control de aviación ha de ser estresante en ciertos momentos. Horrible.
3: La torre de control que está llamando al avión, que está viendo como que está perdiendo altitud. Aquí hay torre de control. ¿Qué es lo que está pasando? Estamos cayendo. Ya esto es inminente. Se oye una explosión. Torre de control aquí, vuelo 151, dígame, ¿qué pasó? Aquí nos estrellamos en el avión. Y dígame, ¿cuánto herido y cuánto muerto hay? Hay 25 heridos y 30.000 muertos. Y el avión no era de 200 pasajeros. Sí, pero caímos en el cementerio.
2: Pero dígame si no es estresante esa situación.
1: Ah, sí, seguro. Sí,
2: claro.
1: Ya que se caiga el avión donde usted va, claro que es estresante.
2: No. Digo el de la torre de control. Imagínese no poder hacer nada.
1: Debe ser más estresante.
2: Claro.
1: De eso no le preguntan con qué se queda.
2: Yo me quedo abrazando la niebla.
1: Sí, ahorita que empezó a llover y con el calor que había, va a soltar mucha niebla.
2: Eso.

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1: Las 16 horas, 46 minutos.
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1: Eso sí, mire.
0: Bueno, no entiendo por qué. ¿Por qué se pone así?
1: Es que porque usted me...
0: ¿Yo qué? Después por decir, porque usted...
1: A ver, mejor, chistes, man. Chistes de categoría de...
0: Animal.
1: Animal.
0: ¿Cuál es el animal más viejo del mundo? Piense, piense.
1: ¿El animal más viejo del mundo?
0: ¿La ballena?
1: No.
0: No.
1: No.
0: ¿Entonces? El oso panda.
1: ¿Por qué?
0: Porque está en blanco y negro.
1: Venga para acá. Ese chiste no lo vamos a pasar. A ver. Otro.
0: Otro de animales.
1: Otro de animales.
0: A ver, ¿qué dice el payasito?
1: ¿Qué dice?
2: ¿Cuál es el animal que después de muerto sigue dando vueltas?
1: ¿Cuál?
2: Ay,
1: ¿cuál?
2: El pollo rostizado.
1: Otro.
2: ¿Cuál es el animal?
1: Venga, para. Tráigame ese payaso. Hombre. No, tráigame ese payaso.
0: Pero está bueno. Hombre. ¿Por qué no?
1: ¿Cómo está?
0: ¿Qué tiene?
1: A ver, pues, ¿qué más? ¿Otro de animales? ¿Otro de animales?
0: ¿Otro de animales?
1: No, no hay.
0: No hay, mire.
1: No hay. En la categoría de animales.
0: No dice... hay.
1: ¿Qué?
0: ¿Cuál es el tiburón que ataca y ataca?
1: Es el tiburón que ataca y ataca. El taca-taca.
0: No, el Cardona.
1: No, ese no es chiste. Ese es reclamo.
0: A ver. Saludos, buenas tardes, por favor. ¿Qué pasó con Chili Willy? Se retiró.
1: Se retiró de la radio, Chili Willy.
0: Donación, dice.
1: Donación, a ver.
0: A ver.
1: Pero no la escuchamos antes, no vaya a ser que...
0: Yo creo que sí, mejor. Para mientras, sí, ustedes escuchen esto.
1: A ver.
0: ¿Qué? ¿La canción?
1: Mire, pues ya que viene mañana, ¿es no?
0: ¿Qué cosa?
1: Mañana es el día que se celebra el Día del Niño.
0: ¿El Día del Niño, sí?
1: Sí. Esta canción le viene bien que se la pregunte a su niño mañana. No al niño suyo del interior, que todos llevamos dentro, sino al niño de la casa, al niño de la familia. Sea nieto, sea peque, sea hijo, hija, no sé. Pero pregúntele, nene o nena, ¿qué vas a hacer cuando seas grande, mijo?

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3: 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Entonces llamé al número que decía ahí. 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
4: Hola, soy Kile Castillo. En los próximos segundos te presentamos los hechos más importantes que marcan la agenda de hoy.
5: Le saluda Alexis Ponce.
4: Cambios en el uso de la prisión preventiva. El Congreso aprobó el decreto 23-2026, que reforma la prisión preventiva en el Código Procesal Penal. No se podrá ordenar el ingreso a un centro de detención sin audiencia previa de primera declaración. El Ministerio Público deberá justificar con pruebas su necesidad. Se crea una unidad de control de medidas de coerción adscrita a la Corte Suprema de Justicia.
5: Elección de Contralor programada para octubre. Fracasó el intento de algunos bloques legislativos de adelantar la elección de Contralor General de Cuentas para favorecer a sus candidatos. Por medio de una moción privilegiada se buscaba alterar el orden del día, sin embargo, no se obtuvo el resultado que esperaban. La votación está prevista para el 6 u 8 de octubre.
4: Presidente Bernardo Arévalo designó a las nuevas autoridades del Banco de Guatemala y la Superintendencia de Bancos para el periodo 2026-2030. Jonathan Mencos presidirá la Junta Monetaria y el Banco de Guatemala, mientras José Alfredo Blanco Valdés será vicepresidente. Juan Carlos Catalán Herrera, el superintendente, y asumirán sus cargos el 1 de octubre del 2026.
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1: Tenemos ya reporte del bigote que informa. Centralita, páselo adelante.
2: Adelante, adelante, Centralita principal, que hable.
3: Buenas tardes, la policía MT de la ciudad de Guatemala le desea muy buen provecho durante esta jornada del miércoles. Le informamos, se proceden a realizar varias maniobras para retirar un vehículo con fallas mecánicas en el kilómetro 4 de la ruta del Atlántico en zona 18. Para el efecto se le empuja con fuerza humana y de esta manera quede habilitado el tránsito hacia la calzada José Mía y Vidaurre. Un automóvil con fallas mecánicas interrumpe el tránsito en el sector del...
4: Chuminazo, señores.
2: Entonces, Centralita, ¿qué pasó, Centralita, hombre?
3: Periférico sobre el puente del Incienso. Esto yendo de zona 3 hacia el área de la zona 7. Le pedimos tomar en consideración que ya está habilitado el carril reversible o express en el Boulevard Liberación frente al Zoológico La Aurora, el cual tiene vigencia más o menos hasta las 7 de la noche. Una colisión involucra una camioneta y un automóvil en la calle Martí 15, avenida de la zona 6. Le pedimos mucha precaución si usted se dirige hacia el área del periférico. Nos reportan que en la calle Martí 11, avenida de la zona 2, yendo hacia el hipódromo del norte, tenemos un transporte pesado con fallas mecánicas y están realizando la coordinación para su respectivo retiro.
2: Centralita.
1: Mire, Centralita, pídale ahí a la audiencia que aporten, hombre.
2: Que se manifiesten.
1: Que se manifiesten, a ver.
2: Centralita.
1: Que validen o contradigan, ¿verdad? Lo que estaba diciendo el bigote que informa.
2: Mire ahí el bigote que informa, nos mandó una imagen como que Batman va un camión.
1: ¿Así?
2: Así parecía.
1: Así parecía, ¿verdad? Sí, bueno. A ver qué.
5: Central 1025, Central 1025.
1: Adelante, adelante.
5: Aquí elemento 775 informando. Calzada San Juan, 38 Avenida Tical, incorporación hacia Milagro, Ciudad Quetzal y San Juan Zacatepeques. Bumper con bumper, repito, bumper con bumper. Plaza Florida, fluido, repito, fluido. 10-4, copiado. Golfo, Sierra.
2: Enterado, golfo, golfito. Golfirulais.
1: Cierra el whisky, porque si no se le va el espíritu.
2: Se le va el espíritu libre.
1: A ver, ahí está el búho, mire, y está viniendo el búho a reportar. Mi búhito, ¿cómo vamos? ¿Cómo vamos, mi búhito? ¿Por dónde vamos?
2: Ahora no, pues deja
6: aquí
2: que lo trate.
6: Pues me va la acción, está pero de pelo.
1: No, hombre.
6: Mire, sería venir a echar plumas. Una vuelta aquí, mire, porque se le va a hacer una gran cabellera, mire.
1: Mire, pero en su caso, mi búho es de plumas.
2: Pelo, de plumas.
1: De plumas, ¿verdad? Está de plumas.
6: Yo de búho desplumadito está ya el ingrato.
1: Es que usted muy se trata mal, hombre.
6: Ya tengo como media hora de estar aquí, mire, se me están cayendo las plumas del puro estrés.
1: Ah, claro, ¿por quién no?
7: Sí, pero ahí me los búhos se les cae los pelos.
1: Los camellos
6: de la estación. Una escuela por ahí, hombre, una pequeña ratía por ahí, pero yo creo que no se va a hacer, hombre. Híjole.
1: Bueno, Hugo, gracias por el reporte. Boulevard Liberación.
6: Saludos
1: a usted también. Bueno, ¿alguien más que quiera reportar? 2411-2050 o también nos puede mandar mensaje de voz al 4156-1025. ¿Alguien más?
8: Done usted un reporte del tránsito.
1: Y sea parte de donación, no, hombre, no. No, no sea parte de la payasada, usted, hombre.
8: Done usted una donación.
1: Dónelas. Bueno, ya no hay más. Ya no hay más, ¿verdad?
2: La gente, como ya pagaron, ya.
1: Ya no les importa si hay tránsito o no hay tránsito.
2: ¿Qué hay, Calzada San Juan? Flojito y cooperando hacia el milagro.
1: Ah, vaya. Menos mal. Eso es.

0: ¿Eso dónde es? La laguna de Erza. ¿La laguna de qué?
1: La laguna de Erza.
0: Es donde está borbollando el agua.
1: Exacto.
0: Bah, mira, ese fenómeno es porque ahí se rompió una tubería de volcán.
1: Una tubería volcánica.
0: Sí, cabal. Es que ahí hay muchas grutas. Por abajo de los grutas.
1: Ah.
0: Hay un grutal ahí. Mire usted, por todo eso, los volcanes se conectan por abajo.
1: Es un gruterío.
0: Es un gruterío, sí, el que hay ahí. Y alguna gruta se rompió, ¿ah?
1: Ah, pero está fuerte.
0: Está fuerte, pues. Sí, imagínese, porque está borbollando el agua.
1: Son borbollones, son borbotones.
0: O sea, el agua está caliente ahí. ¿Verdad?
1: Sí, eso está fuerte.
0: Sí, a ver, reporte del tránsito porque los dejamos ahí varados en el camino. Adelante,
2: Centralita Juárez.
0: A ver.
3: Buenas tardes, señores. Aquí reportando desde la Diagonal 6 en dirección hacia Reforma, caminando en dirección hacia Prócer es un tanto complicada. Caminando sí, pero un poco complicado, más del usual. Bumper con bumper, diría por ahí.
0: Muy bien.
3: Gracias, claro. Centralita. 10-4, me retiro.
2: Federado Centralita, retírese, por favor.
0: Dígale a Centralita para que para qué sirve el reversible si se hace un gran embudo aquí en la entrada al Naranjo y hacia el sur libre, dice.
2: Vaya, hacia el sur, Centralita, si usted tiene la solución, hombre.
0: Mire, pues, pero ¿para qué hacen reversible?
2: Porque a estas alturas ya no es reversible, es un carril irreverente.
0: Sí, eso sí es cierto. A ver, alguien está reportando ahí por teléfono. ¿Aló?
2: Adelante, Centralita.
0: Sí, ¿aló?
4: ¿Cómo estamos?
0: Hola.
2: Bien. Adelante, Pinito.
4: Aquí estamos en la Tetapa.
0: La Tetapa.
4: A la altura de la universidad. Ajá. Está a vuelta de rueda.
0: A vuelta de rueda.
4: Está complicado.
0: O sea, ¿usted no considera que no es prudente tomar ese rumbo?
4: No.
0: No.
2: ¿Qué rumbo recomienda, Centralita?
0: ¿Qué rumbo recomienda?
4: Que por ahí, por la zona 10, 9.
0: Ajá.
4: Aquí por... por el triángulo de las Bermudas también se puede ir a perder uno.
0: Ah, ya. Pero entonces, esta es dirección de occidente, vaya yendo para San Lucas, ¿no?
4: Correcto. Sí.
2: Ahí está Flojito cooperando.
0: Ahí sí está la cosa que sí atrae, ¿no?
4: Sí, ahí sí, ¿eh? Hoy
2: trae,
4: ahí estamos todos.
0: Ahí estamos.
4: Ya cayó Marta Julia, entonces ni modo.
0: Sí, es que eso es lo que está afectando un poco, siento yo, ¿verdad? Que...
2: Salúdeme a doña Marta Julia, por favor.
0: Gracias, amigo. Gracias. Adiós, hasta luego. Bueno, ¿algo más? ¿Algodón? Mire, es que...
2: Mira, en la calle del Dubai Center, a Reforma, zona 10, detenido
0: 20 minutos para pasar enfrente del Dubai. Y solo se queda viendo una calzada San Juan hacia San Juan, está topado, dirección hacia el Trébol, todo despejado, dice. ¿Aló?
2: Adelante, Centralita.
5: Buenas tardes, Centralita.
0: ¿Qué
2: pasa?
0: Buenas
2: tardes, Pinita.
5: Muchas gracias. No sé si ya habían reportado, pero subiendo hacia San Lucas en la gasolinera Shell, que está del lado izquierdo, hay un vehículo incendiándose. ¿Sí? Ya iban los bomberos para arriba, pero el incendio sí está grueso, dijeran, porque ya, sí, perrón. El carro está totalmente incendiándose y la gasolinera está enfrente.
0: ¿Sí? Mire, y sáqueme de una duda, esta es gasolinera que está viniendo de San Lucas hacia la capital, ¿verdad? Está del otro...
5: Así es, la que está al lado derecho viniendo de San Lucas hacia la capital.
0: Pero
5: el carro está en el carro iba para arriba, pero se quedó en el carril
0: de medio.
5: Emergencia, en la vuelta en U, exacto.
0: Sí, pues.
2: Pero ahí está lejos, Centralita.
0: Ahí está lejos de la gasolinera.
2: Y además está lloviendo, Centralita.
0: ¿No está lloviendo?
5: No está lloviendo.
2: ¿Está lloviendo o no está lloviendo?
5: Ojalá
2: no.
5: Que puedan apagar el incendio, porque si las llamas ya estaban bastante extendidas en el carro. Claro que está quemando todo.
2: Está que arde, Centralita.
0: Está que arde la situación, sí. Centralita. Bueno, muchas gracias por el reporte.
2: Muchas
0: pero ya escuchó usted bomberos, ¿no? Que van para allá.
5: Sí, iba un pick-up con un tanque en la parte de atrás como con agua, pero no sé si iban realmente para ese lugar, porque bombas...
0: Motobombas no, motobombas. Bueno, gracias. Ahí le vamos a mandar un par de bombas. Ojalá que estén escuchando. Ya más de alguno ha de haber puesto la voz de alarma. Bueno, nosotros nos vamos y regresamos después de la pausa comercial aquí en la patrulla no autorizada.
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0: haga usted hoy una donación y recuerde que puede salvar.
1: ¿Qué dice? ¿Por qué me invita a hacer disertaciones si usted se va a poner a hablar?
0: ¿Por qué su voz se parece a la del payaso?
1: No se parece.
0: No se me salga.
1: No le estoy saliendo de nada.
0: Cállese. Maestro, disculpe a este inadaptado del.
1: El don Eusebio es, ¿verdad?
0: Del que anuncia, hombre.
1: El anunciador
0: es. Sí. Pero si tiene razón, se parece a veces a la del payaso.
1: Sí, se va.
0: No se me salga de personaje, maestro.
1: ¿Usted cree que?
0: Pues cállese.
1: No se le están confundiendo. No se le están confundiendo las. ¿Las cosas?
0: No, maestro.
1: Bueno, ¿me va a dejar decir las disertaciones o no?
0: A ver, dígalas.
1: Por ejemplo, si los zombies escriben con la izquierda y la derecha, ¿entonces son bidiestros?
0: Qué sabiduría, maestro.
1: Y ¿qué dice? ¿Y si los zombies?
0: Yo pensé que era el payaso.
1: ¿Planifican a futuro? ¿Entonces son visionarios?
0: Wow, maestro.
1: Qué profundidad, ¿verdad?
0: Qué profundo. ¿Usted bucea, maestro?
1: Un poco.
0: ¿Con qué razón conoce de profundidad?
1: Sí, conozco. Si los zombies son de la tercera edad, entonces ¿son viejitos?
0: Qué profundo, maestro.
1: Piénselo.
0: Qué longevo, maestro.
1: Longevo.
0: ¿Pero por qué a veces suena como el payaso, maestro?
1: Porque usted es un payaso.
0: No, maestro.
1: Usted es un payaso.
0: Mire, pues, maestro, no se ponga así, hombre.
1: Yo no me pongo de ninguna manera. ¿Usted cómo ve que me pongo?
0: Bueno, le voy a decir cómo se pone, porque se va a enojar.

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1: Bueno, hoy en el en la dinámica de esta tarde,
2: ¿qué dice?
1: Hemos recibido una cantidad de aportaciones. La mayoría, déjeme decirle a usted, lamentablemente tengo que decir esta información. 80%, no, ¿qué 80? 90, no, ¿qué 90? 90, no, 95 no, 97.42576666666. Da el promedio
3: de 69.
1: 69, eso. Ah, sí, es que el 9 estaba hasta el final, después de tanto 6. Material completamente desechable. No transmitible por carecer ya sea de gracia o por tener exceso de patanada o por referirse a situaciones que los niños no entenderían.
2: Tanto lo animal.
1: Deje de estar metiendo cubanos aquí, por favor.
3: Es que en Cuba no tienen espacio.
1: No les dan el espacio.
3: No les dan el espacio.
1: Entonces, miren, compañeros, yo sí estoy preocupado. No solo por la situación de Trump, no solamente por Putin, no solamente por el tema del estrecho.
3: Ya le bajaron a la gasolina a partir de mañana.
1: A partir de mañana ya está publicado el, en el diario oficial el reglamento.
3: El viernes.
1: Ya, mire, pagaron. Le bajaron al galón.
3: Inicio de mes.
1: Inicio de mes. Día del niño.
3: Día del niño.
1: 2 de octubre, aniversario.
3: Ya me imagino va a estar, mire usted así, lleno de chiquitos.
1: Aniversario de bodas.
3: ¿Qué aniversario de bodas?
1: Yo me acuerdo que por ahí más o menos cae el aniversario, fíjese, pero no me recuerdo bien. Bueno, la cosa
3: no
1: es
3: se
1: que...
3: ¿Se recuerda con quién o cuándo?
1: Sí, no, si me recuerdo con quién, claro que sí. ¿Qué más?
3: Pues mire, llamadas que uno no espera.
1: Llamadas inesperadas.
3: Por ejemplo.
1: Esta.
4: Estaba un tiempo por teléfono, llama a las 3:30 de la mañana. Ay, durmiendo así, suena el teléfono. ¿Quién será esta hora? Y acá le dice, aló, la familia Silva. Y el pata le dice, a esta hora la familia duerme.
1: Pues sí, ¿verdad? La familia duerme a esa hora, no había de otra. Bueno, vámonos a la pausa comercial, pero vamos a regresar con más música que han estado pidiendo al 4156-1025, música de rock en español, porque hoy es miércoles con Ñe.
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2: Las 17 horas, 46 minutos. 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
4: El vampiro.

0: Bueno, llegamos al final.
1: Complicado,
2: ¿eh? Queremos agradecer
1: todas las donaciones. Queremos agradecer todas las donaciones.
2: Gracias a todas las donaciones que recibimos hoy, hemos salvado la tarde con una bella sonrisa.
0: Pero mire, compañero,
2: y recuerde usted que donde compañero anunciador, cabe una sonrisa.
0: Momento. No hemos llegado a la meta.
2: No importa, porque el próximo miércoles sabemos ¿Cómo que juntos que todo es posible.
0: No.
2: Hoy cumplimos la cuota.
0: No cumplimos cuota.
2: Diezme usted un chiste.
0: Mire, señor anunciador, a ver.
2: Recuerde usted que
0: no oculte la verdad, Tuvimos mal.
2: Recuerde usted que donde cabe una sonrisa.
0: Sí, pero no oculte la verdad.
2: Aquí no ocultamos nada.
0: Está ocultando
2: nada. Gracias a sus donaciones, hoy hemos cumplido otra faena.
0: Pero no cumplimos la meta. No llegamos a la meta.
2: Recuerde usted que mientras más meta.
0: Por eso le digo, la
2: meta. Más oportunidades.
0: No.
2: Tiene.
0: Recuerde usted que la meta es lo importante. Pero, mire pues.
2: ¿Cómo le digo esto a la audiencia sin que les duela?
0: Miren, yo les quiero agradecer a todos sus donaciones. ¿Por qué no?
2: Recuerde que juntos todo es posible.
0: Sí, juntos sonreímos mejor.
2: No, si nos organizamos, nos reímos todos,
0: sí. Mire, habría que escoger el eslogan. Si nos organizamos, sonreímos todos.
2: O también podría ser juntos. Todo es posible con una sonrisa.
0: No, eso está muy triado.
2: No. A usted nada le gusta.
0: No le gustaron
2: los chistes de hoy. A mí se me hace que usted es
3: golosón.
0: No es que sea golosón. Es que mire, hasta el payaso estuvo mal hoy.
2: Pero al payaso usted lo contrató.
0: No, pero
2: el pero anunciador es que no, porque venía en el nuevo paquete.
0: No, estoy diciendo yo, para acabarla de ajustar, hasta el payaso estuvo mal.
2: Sí, pero el payaso usted lo contrató.
0: Sí, pero no tengo yo la culpa de que sea el único que hay.
2: Entonces, pida presupuesto.
0: No dan la chamarra.
2: Tienen que dar, mire, no. Si ya le bajaron a la gasolina, ¿por qué no?
0: Bueno, ahí tal vez sí, mire, ahí sí tal vez ya que viene para abajo
2: pida el
0: costo del diésel. Entonces, dice él que sí va a poderse hacer algo. Bueno, nos vamos. No, ya que.
2: Gracias a sus donaciones.
0: Ya, hombre, ya dejé estar agradeciendo donaciones que ni llegaron. Apenas y mandaron dos que tres.
2: O te cabe una sonrisa.
0: Ya, hombre. Vámonos, hasta mañana. Vámonos, hasta mañana. Pásenla bien. Buen miércoles, con cuidado ahí en el camino, por favor.
2: Y si cabe la esperanza, recuérdese.
0: ¿Qué?
2: Los cuentos de mamá Gata.
0: Hasta mañana.